0: 2000, Retro UI. Y bueno, fíjense que hablando de algunas de las curiosidades, estábamos ahorita mencionando una canción que era pues algo de ZZ Top. Así que sí, también por supuesto que pueden ustedes pedirnos algo de ZZ Top, pues deben pedirnos algo de, incluso pues, de algunas de las bandas de rock que fueron en algún momento icónicas en su momento. También recuerden que tenemos música en español, en inglés, incluso hemos tenido a grandes artistas en alemán como Mother Talking con Brother Louie y algunas otras de las canciones. Les recordamos una vez más nuestros números de teléfono 963-159-8888 para nuestro WhatsApp y el número en cabina 963-63-201-85. Mándenos esos audios, mándenos las felicitaciones y por supuesto recuerden que estamos para complacer todas y cada una de esas peticiones. También aquí tenemos un mensajito de la terminación 64 que nos envía un saludo desde Barrio La Cueva. Claro que sí, ya estamos escuchándonos, dice, en Barrio La Cueva, ya a punto de salir del turno, pero con deseos de quedarnos un rato más para escucharlos. Miren que muchísimas gracias, qué bueno que ya están terminando el turno, hay que ir a descansar a casa, y gracias también que amenan esa parte del trabajo junto a nosotros.
1: Efectivamente, muchas gracias por hacer Retro UI. Y fíjense que este espacio, gracias a ustedes, no se mueve. No se mueve, se quedan los sábados y ha estado durante un buen tiempo, nos indica el señor productor. Y fíjense que nos están pidiendo algo, amigos del auditorio, Ramiro Vázquez, algo de Sombrero Verde. Perfecto. Que pues bueno, efectivamente, fundada en 1978 en Guadalajara, ya saben que está José Fernando, el buen Fer Olvera, Gustavo Orozco en la guitarra, está Juan Diego Caballeros en el bajo, Ulises, Abraham, estos dos hermanos, Abraham y Juan Diego, que fueron los inicios de Maná como Sombrero Verde. Y es que también, fíjense que comenzaron tocando versiones en inglés y presentándose en reuniones sociales, en bares locales en Guadalajara, antes de decidir componer en español. Así que pues bueno, tienen varias rolas como Sombrero Verde, pero bueno, en donde sí tuvieron todo el éxito es cuando formaron el grupo Maná. Así que bueno, para nuestros amigos que solicitaron algo de Sombrero Verde, algún comentario, mi estimado.
0: Por supuesto, es que imagínate, por si no lo sabían, lograron lanzar, en este caso, dos discos de estudio, y aunque desgraciadamente pues no lograron alcanzar el éxito comercial que ellos estaban esperando, y pues por supuesto la discografía que ellos habían lanzado esperaban que fuera el boom totalmente, pues la banda sufrió varios cambios en su alineación, se reestructuró, y como dice Juan Ramón, en 1968 cambiaron su nombre oficialmente a Maná. Pero eso por supuesto no nos limita a escuchar la gran música que hicieron y con lo que nos deleitaron con pues el actual nombre, en este caso, de Sombrero Verde.
1: Vamos a recordar entonces sus inicios de Maná como Sombrero Verde. Se llama Profesor, son las 6 de la tarde con 7 minutos. 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
0: 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Retro UI a través de Extremo 99.1. Los sábados, por acá nos estamos escuchando a partir de las 4 de la tarde. Sí, y nos vamos con 3 horas de música que nunca nos ha abandonado. Y pues, fíjese que viene una rolita a continuación. El saludo para nuestros amigos de Las Margaritas. Y nos piden algo de Shakira, algo que, bueno, sonara y como si nada. Estábamos comentando aquí en cabina. Oye, pero ese es más reciente, no, para nada, es del 2000. Fue lanzada el 29 de junio, casi mi cumpleaños, señor. Como el primer sencillo de su octavo álbum de estudio homónimo. Fíjese que este estilo musical, bueno, hemos escuchado La Loba, pero es coescrita y producida por Shakira junto con John Hill. La canción marcó un drástico giro musical para la artista hacia el dance pop y sin duda alguna en la música electrónica. Así que vamos a disfrutar de esta canción que afectuosamente se le llama La Loba, para saludar a nuestros amigos de Las Margaritas. Vámonos entonces a disfrutar de La Loba. En esta tarde son las 6:16. 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
6: Hey, señores, así es como continuamos en esta tarde de música retro, de música que sin duda usted y nosotros estamos maravillados. Fíjense que nos están llegando buenas rolas que desde luego son un clásico. A partir de las 7 de la noche también vamos a programar algo que nos han solicitado también acá en el 159-88-88. Vámonos con los mensajes, mi estimado Ramiro Vázquez. ¿Qué nos dice la people?
7: Claro que sí, Juan Ramón, y es que la terminación 81 se comunica con nosotros y nos dice: muy buenas tardes, ¿podrían pasar la canción Antes de que nos olviden de Caifanes? Claro que sí, anotado. Terminación 56 nos dicen: por favor, ¿podrían pasarnos Vasos Vacíos de los Fabulosos Cadillacs? Saludos en esta tarde lluviecita. Pues claro que sí, ya está muy, muy, muy cómoda la tarde, sí está lloviendo un poquito, se antoja bastante un cafecito, ¿no?
6: Como y se pronunciaba efectivamente llovizna y sí lo tenemos. Estamos aquí en la ciudad de Domínguez con una temperatura de 19 grados.
7: Por supuesto, y en este caso también la terminación 53 nos dice: muy buenas tardes a todos, qué chido programa. Los escucho todos los sábados. ¿Me pueden poner la canción de Anti-Funky Everybody Jump? Claro que sí, ya la tenemos anotada en la tornamesa. Muy buenas noches y linda noche. Gracias también para ti. Terminación 64. Muy buenas noches. Quisiera una canción. Claro que sí, es de La Trinitaria. Por supuesto, ahorita si nos envías el nombre de la canción, con muchísimo gusto te vamos a complacer en esta canción. Y también la terminación 17 nos pide algo de Proyecto 1, Pumping.
6: Pues, ¿de dónde se están comunicando?
7: En este caso se comunican de La Trinitaria, se comunican de Comitán y también se comunican de Las Margaritas. Muchísimas gracias por estar pues al pendiente de nuestra programación y por supuesto recuerden que todas y cada una de las canciones las anotamos y están listas para pasar en la tornamesa. Una vez más les recordamos nuestros números de teléfono: 963-159-8888 para nuestro número en WhatsApp y el número en cabina: 963-632-0185.
6: Muchas gracias, Ramiro. Fíjate que vamos a enviar un saludo también en esta tarde, tarde-noche, a don Raúl en Frontera Comalapa. Dice que quiere chacarronear. Bueno, pues rompimos el cuajo hace rato con el gato volador. Es que ustedes mandan, vamos a analizar ahorita esa rolita, qué tal y si nos animamos, ¿no?
7: Por supuesto, ahora sí que nuestro todas producer. Esas rolitas serán muy, muy disfrutables en las tardeadas, pues en la disco, y son esas canciones que, pues como platicábamos con Juan Ramón, tienen un ritmo muy pegajoso, probablemente incluso, perfecto
6: no ejemplo. No dicen nada, pero sí, sí son pegajosas.
7: Sí, el chacarrón, como dicen, pues no había una letra muy profunda detrás.
6: Chacarrón. Y ahí ese don Raulito, le mandamos un saludo.
7: Bueno, pues ya está lista nuestra tornamesa.
6: Efectivamente. Supuesto. Bueno, y es que hablar de estos señores de Proyecto Uno que siempre nos regalaban rolas muy bailables. Pumping es una de ellas con ese ritmo enérgico de esta agrupación neoyorquina de origen dominicano, Proyecto Uno. Fíjense que esta rola en particular fue lanzada en el año de 1996. Y pues, obviamente, no podía faltar en las discotecas, en la sala de sus hogares, en los negocios y desde luego todo un verdadero éxito. Y fíjense que esta canción tiene una fusión perfecta de merengue house, de hip hop latino y hard house, y obviamente destaca los sintetizadores súper rapidísimos. Así que vamos a disfrutar de este ritmo acelerado que sonaba en las discotecas allá en los años noventas. Vamos con esto que se llama Pumping. Disfrútalo aquí en Retro UI. 18:06 p.m. con 26 minutos.

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Mari Vidivici en esa noche lluviosa en la ciudad de Domínguez. El saludo para usted, donde quiera que se encuentre. Si está en el coche, está por ahí realizando los mandados y le agarró el chipi chipi la lluvia. No sabemos qué tan intensa fue, pero sabemos que sí estuvo dos que tres, ¿verdad? El que dice el clásico, no me moja, me voy a ir y llega una sopa. Vámonos con más música, 23 minutos y las 7, esto es Retro UI. Vámonos con la rockerísima Alejandra Guzmán. Se llama Un Grito en la Noche. 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
3: Una de las modalidades de extorsión más comunes es el secuestro virtual, donde a través de una llamada suelen orquestar toda una operación para hacer creer a la víctima que un familiar está privado de su libertad o en riesgo. Expertos revelan que, para poder hacer esto, el delincuente también se vale de muchas situaciones. Por ejemplo, te cita en algún lugar con la intención de mantener fuera de línea tu teléfono celular, de que cuando la familia de la víctima sea contactada, la llamada será reenviada al buzón, y ahí la apariencia de que el secuestro es real. Aunque la mayoría de las veces se hace por llamadas o mensajes de texto, este tipo de delitos también se da a través de juegos en línea, usando como arma principal el pánico, el aislamiento de la víctima, la extorsión a la familia y la exigencia del dinero. Para evitar caer en este tipo de fraudes, los especialistas recomiendan mantener la calma, sin proporcionar datos ni confirmar o desmentir la información que nos está dando el delincuente y que podría usar en nuestra contra. Los servicios de mensajería de algunas redes sociales pueden ayudar en caso de que no entre la llamada, así como denunciar de inmediato ante la policía cibernética, quienes vigilan estos casos. Hasta el siguiente comentario.
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3: De esta manera es como continuamos algo que nos han solicitado a través de RetroUI en las líneas de contacto 963-159-8888 y 963-63-201-85. Ellos son Caifanes, se titula Antes de que nos olviden. Estás en Extremo 99.1 RetroUI.

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8: Rebobinamos, y bueno, estamos a punto de despedirnos, pero fíjense que no nos vamos a ir hasta el último saludo que nos está llegando en esta noche, mi estimado Ramiro.
9: Por supuesto, Juan Ramón, y es que la terminación 04 nos dice: muy buenas noches, quiero enviar un saludo para mis hijos Fernandito y Pedrito. Claro que sí, un saludazo para ustedes, amigos, y pues nos dicen que van escuchando la radio justo en este momento en la tierra de Comitán. Muchísimas gracias por estar pendiente, un saludo para ustedes, y el saludo viene de parte de su papá Juan Carlos.
8: Ándale pues, saludos muy afectuosos para ustedes que nos van escuchando ahí en el trayecto. Gracias por su amable sintonía a través de Extremo 991 en Retro UI.
9: También tenemos otro saludito, y en este caso es para la Liga Sumeta, por supuesto, Liga Andy. Ahí está su saludito, espero que se la esté pasando muy bien, una excelente noche, aunque algo lluviosa, y gracias por estar siempre pendiente de nuestra programación.
8: Bueno, pues por acá tenemos de dos, ¿con cuál nos vamos a despedir? Tenemos Mentira de La Ley y también A Un Minuto de Ti de Michael. Y pues bueno, ¿qué dice tu corazón, mi estimado Ramiro Vázquez? Nos vamos con La Ley.
9: Por supuesto, una gran agrupación.
8: Banda chilena. Y pues para despedirnos nos estamos, último mensajito.
9: Claro que sí.
8: Nos estamos escuchando el próximo fin de semana.
9: Terminación 77 nos manda a preguntar por una canción más. Claro que sí. Ahorita la vamos a programar y también ahorita.
8: Es que ya nos vamos a ir.
9: 53 nos dice también que si programamos Everybody Jump. Claro que
8: órale.
9: Sí. Órale.
8: No, pues ya nos vamos con esta que ya tenemos, que es La Ley. Muchas gracias. Nos dice producción que estamos a 4 minutos y bye bye. Nos escuchamos el próximo fin de semana. Ramiro Vázquez, muchas gracias.
9: Muchísimas gracias a todos y una excelente noche.
8: Vámonos entonces a despedir con La Ley. Le hago la invitación para que se quede un ratito más con su servidor en la programación normal. De esta manera finalizamos Retro.

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9: Y los ponemos románticos a partir de este momento. Bueno, de todo un poquito. Mil disculpas a las personas del amable auditorio que nos pidieron por ahí. Creo que nos falló una canción, pero para la próxima le vamos a poner doble. Ahí para nuestros amigos que se estuvieron comunicando con nosotros. Y también vamos a enviar un saludo a nuestros amigos de www.radionucleo.com en esta noche. Extremo 99.1. Los dejo con Camila. 7:03.

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4: Vamos a disfrutar el toque de la salsa en esta noche, Grupo Gale. Esto se llama Mi Vecina. Extremo 99.1.

0: Muchas gracias, señoras y señores.
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4: Este día sábado y con esta lluviecita, ese chipi chipi que nos deja y los tucanes de Tijuana que nos traen esta, ay, bueno, esta canción. Si la traes, bueno, la traemos todos.

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2: Vámonos con esto que también está sabroso el ritmo. Únicamente 24 minutos nos separan para puntualizar las 20 horas 8 de la noche. Ella es Shakira y Maluma, se llama Chantaje. Buenas

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2: Vámonos a continuación a escuchar Sin Aire, Aarón y su grupo Ilusión y Junior Clan. 13 y las 8. ¡Listo!

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Eso, se llamó cuando fuimos nada. Con permiso, pásela bien. Soy Juan Ramón Alcázar. Se quedan en buena compañía con el señor Jesús Maldonado y buena música a través de Extremo FM.

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6: Las modalidades de extorsión más comunes es el secuestro virtual, donde a través de una llamada suelen orquestar toda una operación para hacer creer a la víctima que un familiar está privado de su libertad o en riesgo. Expertos revelan que para poder hacer esto, el delincuente también se vale de muchas situaciones. Por ejemplo, te cita en algún lugar con la intención de mantener fuera de línea tu teléfono celular, de que cuando la familia de la víctima sea contactada, la llamada será reenviada al buzón y ahí la apariencia de que el secuestro es real. Aunque la mayoría de las veces se hace por llamadas o mensajes de texto, este tipo de delitos también se da a través de juegos en línea, usando como arma principal el pánico, el aislamiento de la víctima, la extorsión a la familia y la exigencia del dinero. Para evitar caer en este tipo de fraudes, los especialistas recomiendan mantener la calma, sin proporcionar datos ni confirmar o desmentir la información que nos está dando el delincuente y que podría usar en nuestra contra. Los servicios de mensajería de algunas redes sociales pueden ayudar en caso de que no entre la llamada, así como denunciar de inmediato ante la policía cibernética, quienes vigilan estos casos. Hasta el siguiente comentario.
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2: Perfecto, familia. Muy buenas noches. Son ya las 8 de la noche con 5 minutos. Con el gusto de estar con ustedes en una emisión más de lo que es Al Ritmo de la Noche, por supuesto, a través del 99.1 de su frecuencia modulada. Les saluda nada más y nada menos que tu amigo Jesús Maldonado, el Chucho de los Animales Extremos. Y estamos muy contentos, señor productor, de estar con toda la banda en este sabadito. Sabadito 3 de octubre del 2026. Estamos estrenando mes, señor producer. Este año ya se fue. Bueno, es lo que decimos nosotros, ¿va? Pero son 3 meses todavía. Con calma y nos amanecemos, señor producer. Vamos entonces a disfrutar de la buena música y de la buena programación. Al puro estilo del Chucho, ¿eh? Los invito a que me acompañen de aquí hasta las 10 de la noche. Con la buena música en salsa, bachata, merengue y de todo un poquito, ¿por qué no? Recuerden, las comunicaciones a través del 963-63-201-85. La línea del mensajero WhatsAppero, de igual manera a través del 963-63-201-85. La línea directa camina. Así que los invito a que me acompañen. Bienvenidos, bienvenidas, bien hallados, bien halladas sean cada uno de ustedes que están con nosotros en esa nochecita lluviosa, pero sabrosa. Salió el verso sin esfuerzo, señor productor. Algo de lluvia, algo de chipichipi sobre la ciudad de Comitán, en el centro, en el primer cuadro de la ciudad. En sus alrededores, desconozco cómo esté, ahorita nos van a reportar el clima, ¿eh? Ahí le pides ahí al reportador. ¿Qué dice? Así que ya se la saben. Vamos a iniciar entonces con la buena música a través del 99.1. Llega nada más y nada menos que los Huskies, a dueto con los Guardianes del Amor, y ellos se cantan El Perro, el Gato y Yo.
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0: Avanzamos con más buena música. Son ya las 8 de la noche con 13 minutos. Ella es Ana Bárbara y te canta La Trampa. 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
2: Vamos a disfrutar de más buena música a las 8 de la noche con 16 minutos. Ellos son los Superlamas y te cantan El Boleto. Consigue. 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
1: De la noche con 19 minutos. Ellos son los Chicos Aventura.
2: Lo nuevo.
1: Te cantan Muñeca Esquiva.

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3: Por andar adelantando campaña y disfrazando promoción personal, servidores públicos y otros actores políticos ya acumulan denuncias ante el Instituto de Elecciones y Participación Ciudadana de Chiapas, el IEPC. El organismo reveló que mantiene 74 quejas de proceso de sustanciación, principalmente por promoción personalizada, actos anticipados de campaña y precampaña, vulneraciones a la normatividad electoral y violencia política en razón de género. La consejera presidenta del IEPC, Marina Marta López Santiago, detalló que 32 expedientes ya fueron resueltos y 42 permanecen en trámite. La Comisión de Quejas y Denuncias continúa con la revisión de pruebas y la recopilación de información para determinar si hubo alguna infracción. El organismo ya ha impuesto sanciones y, según la consejera presidenta, hasta ahora alrededor de 6 personas han sido sancionadas. Las medidas no siempre son económicas, ya que la legislación también contempla sanciones administrativas. En Tuxtla Gutiérrez, bardas, casas y espacios públicos se siguen tapizando. Telonas de quienes ya se adelantan en busca de un cargo popular. Es aquí donde la autoridad electoral debe aplicar la norma de manera ejemplar, sea cual sea la consecuencia, porque nadie puede estar por encima de la ley. Hasta el siguiente comentario.
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5: Perfecto, familia, estamos ya de regreso. Son ya las 8 de la noche con 26 minutos. Vamos avanzando pues con la buena música y la programación para todos ustedes en esta hora de la noche. Gracias a la banda que se reporta con nosotros a través del 963-159-8888. Y de igual manera a través del 963-63-201-85, la línea directa cabina. Quiero saludar en esta noche a mi amiga María del Carmen Sánchez, terminación 68, señor productor. Yo también, la verdad, les soy muy honesto. Y yo también los extrañé mucho a ustedes, Son parte de mí, son parte de mi familia, son parte del Chucho, Saludos especiales allá para mi amiga María del Carmen. Te voy a complacer con algo de el Super Show de los Vázquez. ¿Cómo ves? ¿Está bien, sale? Para bailar, para gozar, para estar alegres en esta noche. Terminación 42 dice: hola, buenas noches, mi estimado amigo Chuchito, y para el señor productor también saluditos. Ya te extrañaba, el domingo tuviste de flojo, no trabajaste. El sabadito no te escuché porque estaba enfiestada, estaba embullada. Pero me alegra muchísimo escucharte, amiguito del alma. Espero que te encuentres muy bien. Gracias a Dios, estamos excelente, muy bien. Y muchísimas gracias por las muestras de cariño, las muestras de afecto. Estamos excelentemente muy bien. Solamente tuvimos un break, señor productor. Pero ya estamos de regreso con todos ustedes, Tenemos llamada. Vamos a ver quién está por ahí. Extremo, buenas noches.
6: Buenas noches.
5: ¿Qué tal? Buenas noches. ¿Cómo estamos?
6: Oiga, mire qué hay en su pata del Chucho.
5: A veces hay pulga, a veces hay sarna y a veces no hay nada.
6: Hay una culebra.
5: Y yo grité, esa no.
6: El
5: pipiripau. Allá en frontera con Malapa me están sintonizando, ¿no?
6: Exactamente.
5: ¿Y los saludos son para?
6: Para Buenavista, municipio de Independencia.
5: Órale, ya está.
6: ¿A poco no?
5: ¿A poco no? Cuídate mucho, mi amigo, te mando un fuerte abrazo.
6: Igualmente.
5: Hasta luego. Oigan, saludos a la gente de Frontera Comalapa, hasta allá nos están sintonizando, señor productor, también. Allá en la cálida Frontera Comalapa, se me olvidó preguntarle, ¿cómo estará el clima en Frontera Comalapa? ¿Estará lloviendo, estará nublado, estará sabroso? ¿Será melón, será sandía, será la vieja del otro día? ¿Te acuerdas de ese juego, señor productor? ¿Qué te vas a acordar tú? Bien, estamos en los mensajes y gracias a la gente que se comunica con nosotros a través del 963-159-8888. Y nosotros, por supuesto, que vamos a complacer con buena música, señor productor. El Super Show de los Vázquez llega y te canta. Es mejor que me vaya. 8:29. Estás a través del 99.1. ¿A poco no?

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3: Avanzamos con más buena música, son ya las 8 de la noche con 36 minutos. Ellos son los plebeyos y te cantan La Vecinita.

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3: Avanzamos, ellos son nada más y nada menos que Jorge Domínguez Jr. y su grupo Audacia. Ellos se cantan Magdalena.

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0: Con estas canciones, señor productor, nos ponemos así bien chilangos, ¿ah?
1: ¡Para la nueva generación!
0: Está bonitía, ¿eh? Y fíjense que ahorita haciendo énfasis en este tipo de canciones, ¿por qué estamos escuchando esta canción que se titula Cumbia Popular, pero en sonidero, ¿no? Porque así nos lo pidió la terminación 01, mi buen amigo Francisco. Y fíjense que este tipo de canciones y con este ritmo que le dan, con este otro toque, por así decirlo, es muy típico en la Ciudad de México y sus alrededores, en lo que es Estado de México, por ejemplo. Esta es la versión original, señor productor, gracias. Como se los decía, se titula Cumbia Popular. Y es del señor Alberto Pedraza. Pero sí, haciendo énfasis en lo que les comentaba, mucha gente, por ejemplo, señor productor, en nuestras tradiciones aquí de Chiapas, llamémosle de aquí de Comitán, tenemos una nuestra fiestecita, tenemos un nuestro bautizo, que te gusta, unos 15 años, o unos cumpleaños. Que contratamos al tecladista y está ahí tocando la canción que te gusta. Algo muy chiapaneco, ¿va? Algún zapateado. En lo que es en la Ciudad de México, en el Estado de México, en Puebla también. Allá contratan mucho los sonideros. Los conciertos que se ofrecen al público también. En su mayoría algunos son con grupos sonideros. Son pues del gusto de la gente, son pues del gusto de pues la gente allá de lo que es el centro de la República Mexicana. ¿Cómo es este argüente, señor productor? Terminación 66, buenas noches, vas a la guaracha sabrosona. ¿Quién será la terminación? Saludos al promotor de la marca azul, dice. ¿Quién será terminación 66? Ya me dejó con la intriga, Porque el señor productor así nos lo indica, mi buen Panchito. Terminación 01. La tengo que pasar en esta versión, ¿sale, vale?
2: Vamos a bailar.
0: Pero de todas maneras te vamos a complacer con la canción. La canción se titula, pues, Cumbia Popular. Y es el señor Alberto Pedraza. 8:46.

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2: Ellos son nada más y nada menos que la maravilla musical de México, Junior Clan. Y te canta La Chica de Amarillo, 8:49.

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3: De las modalidades de extorsión más comunes es el secuestro virtual, donde a través de una llamada suelen orquestar toda una operación para hacer creer a la víctima que un familiar está privado de su libertad o en riesgo. Expertos revelan que para poder hacer esto, el delincuente también se vale de muchas situaciones. Por ejemplo, te cita en algún lugar con la intención de mantener fuera de línea tu teléfono celular, de que cuando la familia de la víctima sea contactada, la llamada será reenviada al buzón. Y ahí, la apariencia de que el secuestro es real. Aunque la mayoría de las veces se hace por llamadas o mensajes de texto, este tipo de delitos también se da a través de juegos en línea, usando como arma principal el pánico, el aislamiento de la víctima, la extorsión a la familia y la exigencia del dinero. Para evitar caer en este tipo de fraudes, los especialistas recomiendan mantener la calma, sin proporcionar datos ni confirmar o desmentir la información que nos está dando el delincuente y que podría usar en nuestra contra. Los servicios de mensajería de algunas redes sociales pueden ayudar en caso de que no entre la llamada, así como denunciar de inmediato ante la policía cibernética, quienes vigilan estos casos. Hasta el siguiente comentario.
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4: Por supuesto que vamos a avanzar con más buena música. Únicamente 5 minutos. 5 minutos nos separan de puntualizar las 21 horas 9 de la noche. Y nosotros avanzamos pues con más buena música. Con las complacencias a través del 99.1. Esto es La Guaracha Sabrosona. ¡Ah!

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2: Ellos son nada más y nada menos que Aarón y su grupo Ilusión, a dueto con Cristian Castro. Y ellos se cantan Destilando Amor. 8:59.

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7: Son exactamente ya las 9:05. Llega nada más y nada menos que el señor Edén Muñoz a dueto con Alfredo Olivas. Y ellos te cantan Recuerdos en Común. Lo disfrutas a través del 99.1. ¿A poco no?

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2: Perfecto, familia, estamos ya de regreso con todos ustedes. Son ya las 9 de la noche ya con 9 minutos. Es así como llegamos prácticamente a la segunda hora de programación a través del 99.1. Recuerda, yo soy el Chucho y este pedazo de programa lleva por nombre El Ritmo de la Noche. Terminación 17, mi Sandy, qué gusto saber de ti. Gracias por estar en frecuencia en esta hora de la noche. ¿Cómo estás, mi chulo? Excelentemente, muy bien, aquí estamos. Dando batalla, como siempre, ¿eh? Nosotros estamos en casita escuchándote, oye, muchas gracias, ¿eh? Qué gusto escucharte, ya que hace 8 días te extrañamos. Muchísimas gracias, qué lindos son, ¿eh? Acá en este humilde corazón viven, ¿eh? Y no pagan renta, condenadotes.
3: ¡Bonita región!
2: Podrías complacer con algo de Tropicalísimo Apache, la de 5 de T. Gracias, saluditos, bendecida noche, Sandy. Gracias, mi Sandy chula. Te mando un fuerte abrazo y el saludo muy cordial para ti en esta hora de la noche. Allí en casita, está disfrutando de la programación. Saludos para ti, para toda la familia. Están chutándose, pues, la programación con el Chucho. Bueno, el saludo especial para todos ellos. Así que, señor productor, tú nos indicas. Ok, vámonos con música rápidamente. Ellos son Tropicalísimo Apache de Arturo Ortiz Solís. Ellos se cantan 5 de T.

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2: Por andar adelantando campaña y disfrazando promoción personal, servidores públicos y otros actores políticos ya acumulan denuncias ante el Instituto de Elecciones y Participación Ciudadana de Chiapas, el IEPC. El organismo reveló que mantiene 74 quejas de proceso de sustanciación, principalmente por promoción personalizada, actos anticipados de campaña y precampaña, vulneraciones a la normatividad electoral y violencia política en razón de género. La consejera presidenta del IEPC, Marina Marta López Santiago, detalló que 32 expedientes ya fueron resueltos y 42 permanecen en trámite. La Comisión de Quejas y Denuncias continúa con la revisión de pruebas y la recopilación de información para determinar si hubo alguna infracción. El organismo ya ha impuesto sanciones y, según la consejera presidenta, hasta ahora alrededor de 6 personas han sido sancionadas. Las medidas no siempre son económicas, ya que la legislación también contempla sanciones administrativas. En Tuxtla Gutiérrez, bardas, casas y espacios públicos se siguen tapizando. Telonas de quienes ya se adelantan en busca de un cargo popular. Es aquí donde la autoridad electoral debe aplicar la norma de manera ejemplar, sea cual sea la consecuencia, porque nadie puede estar por encima de la ley. Hasta el siguiente comentario.
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4: Vamos a complacer con más buena música. Son ya las 9 de la noche con 18 minutos. Allá para mi amiga María del Carmen, esto corre a cargo de Los Ángeles Azules. A voto con Gloria Trevi, y te cantan Doctor Psiquiatra.

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2: Perfecto, familia, estamos de regreso, 9:00 p.m. ya con 23 minutos. Vamos avanzando con más y más buena música para todos ustedes. A través del 99.1 de su frecuencia modulada. Gracias a la banda que se sigue reportando con nosotros. Oigan, quiero saludar a mi amigo, el buen Cecitar. Terminación 27 del Mitoteo Copiteco. Ahí me está sintonizando en esta hora de la noche. A quien le mando un fuerte abrazo. Gracias por estar presente en esta programación.
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2: Ahí para que vayan también a través de las redes sociales, ¿eh?
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2: Saludar también a mi buen amigo Pablito Abarca. ¿Dónde te pierdes, hermano?
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2: Eso no lo puedo decir al aire, pero lo estamos platicando, ¿eh?
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2: ¿En qué te estás metiendo? ¿En qué argüende? ¿En qué mitote?
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2: Mejor machete.
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2: Ahí te voy, encargamos, Pablito. Está bueno, no te ahí de embelequero, de metido, de salido, de chute. Ellos son nada más y nada menos que la Sonora Tropicana, dueto con Germán Montero, y te cantan ¡Qué bello! 9:24 a través del 99.1. ¿A poco no?

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3: La canción se titula Llorarás. Son ya las 9:29. 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
7: Avanzamos con más buena música, son ya las 9 de la noche con 35 minutos. Al puro estilo de los Embers, ellos se cantan Un Bello Recuerdo.

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2: Avanzamos con más buena música, son ya las 9:37. Internacional Carro Show llega y te canta Mi Dulce Veneno.

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2: Son exactamente ya las 9:41, 9:41. Llega nada más y nada menos que el señor Pancho Barraza y te canta el terco. Lo disfrutas a través del 99.1. ¿A poco no?

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4: De las modalidades de extorsión más comunes es el secuestro virtual, donde a través de una llamada suelen orquestar toda una operación para hacer creer a la víctima que un familiar está privado de su libertad o en riesgo. Expertos revelan que para poder hacer esto, el delincuente también se vale de muchas situaciones. Por ejemplo, te cita en algún lugar con la intención de mantener fuera de línea tu teléfono celular, de que cuando la familia de la víctima sea contactada, la llamada será reenviada al buzón. Y ahí, la apariencia de que el secuestro es real. Aunque la mayoría de las veces se hace por llamadas o mensajes de texto, este tipo de delitos también se da a través de juegos en línea, usando como arma principal el pánico, el aislamiento de la víctima, la extorsión a la familia y la exigencia del dinero. Para evitar caer en este tipo de fraudes, los especialistas recomiendan mantener la calma, sin proporcionar datos ni confirmar o desmentir la información que nos está dando el delincuente y que podría usar en nuestra contra. Los servicios de mensajería de algunas redes sociales pueden ayudar en caso de que no entre la llamada, así como denunciar de inmediato ante la policía cibernética, quienes vigilan estos casos. Hasta el siguiente comentario.
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6: ¡Qué película tan bueno!
7: 9:47.
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5: Por andar adelantando campaña y disfrazando promoción personal, servidores públicos y otros actores políticos ya acumulan denuncias ante el Instituto de Elecciones y Participación Ciudadana de Chiapas, el IEPC. El organismo reveló que mantiene 74 quejas de proceso de sustanciación, principalmente por promoción personalizada, actos anticipados de campaña y precampaña, vulneraciones a la normatividad electoral y violencia política en razón de género. La consejera presidenta del IEPC, Marina Marta López Santiago, detalló que 32 expedientes ya fueron resueltos y 42 permanecen en trámite. La Comisión de Quejas y Denuncias continúa con la revisión de pruebas y la recopilación de información para determinar si hubo alguna infracción. El organismo ya ha impuesto sanciones y, según la consejera presidenta, hasta ahora alrededor de 6 personas han sido sancionadas. Las medidas no siempre son económicas, ya que la legislación también contempla sanciones administrativas. En Tuxtla Gutiérrez, bardas, casas y espacios públicos se siguen tapizando. Telonas de quienes ya se adelantan en busca de un cargo popular. Es aquí donde la autoridad electoral debe aplicar la norma de manera ejemplar, sea cual sea la consecuencia, porque nadie puede estar por encima de la ley. Hasta el siguiente comentario.
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6: Perfecto, familia, son ya las 9 de la noche con 53 minutos. Nosotros ya casi nos vamos, pero esto no se termina hasta que se termina. ¡Anda! Quiero saludar en esta noche al buen Juanito. Juanito está en fiel sintonía del 99.1 y compañía ahí de su esposa Naomi. Saludos para ellos en esta hora de la noche, disfrutando pues de la programación a través del 99.1. Llega el grupo Carabo y te canta El Afilador 9.54.

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2: Perfecto, familia, nosotros ya nos vamos, ¿eh? Son ya las 9 de la noche con 57 minutos. Gracias a toda la gente que estuvo con nosotros, acompañándonos pues en esta bonita programación que es al ritmo de la noche. Si Dios lo permite, estamos de regreso el día de mañana. El día de mañana, dominguito 4 de octubre, desde muy temprano, de 8 a 11 de la mañana, con la buena música en el género regional mexicano. Hay para que le sintonicen, hay para que le piquen al 99.1. Si Dios lo permite, estamos de retache el día de mañana, desde muy tempranito, Que tengan excelente noche de sábado, que Dios me los bendiga y me los proteja. Cuídense mucho, pórtense mal, pero cuídense bien. Me despido de todos ustedes, soy su amigo Servilleta Jesús Maldonado, el Chucho de los Animales Extremos. Y como siempre, para mí es un gusto haberles podido llevar esta bonita programación. Sigan en la frecuencia del 99.1, excelente noche, con permiso, hasta mañana.
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7: Revista del Consumidor Radio. ¿Alguna vez te has preguntado qué contiene la pasta dental que usas todos los días? Si no lo sabes, quédate porque hoy en Revista del Consumidor Radio te enseñamos cómo preparar tu propia pasta dental en casa. Y lo mejor, su preparación te toma solo 30 minutos.
8: ¿Blanco o rojo? ¿Con yema o sin ella? Existen muchos mitos alrededor del huevo. Hoy te contamos la verdad sobre uno de los alimentos más consumidos en México y cómo puedes aprovecharlo mejor en casa. ¡Acompáñanos!
9: Revista del Consumidor.
8: Hoy vamos a preparar una tecnología doméstica, que es una excelente alternativa a los productos industrializados. Pasta dental. Además, es una receta validada por el Laboratorio Nacional de Protección al Consumidor.
7: Antes de comenzar, te compartimos los ingredientes que vamos a necesitar. 3 cucharadas de agua purificada. 2 cucharadas de glicerina pura. 2 cucharadas de lauril éter sulfato de sodio. Media cucharadita de carboximetil celulosa. 1/4 de cucharada de carbonato de calcio. 1/4 de cucharada de mentol. Y 6 gotas de esencia de menta.
8: Ahora, los utensilios que debemos tener a la mano son: una cuchara sopera, una cucharita cafetera, un tazón pequeño de vidrio, un tarro pequeño de plástico con tapa y un batidor de globo. Una vez que tenemos todo listo, vamos al procedimiento.
7: En el recipiente de vidrio, comenzamos vertiendo agua purificada, la glicerina y el mentol. Mezclamos con ayuda del batidor de globo hasta integrar los ingredientes. Sin dejar de mover, agregamos carbonato de calcio y la esencia de menta.
8: Después, incorporamos el lauril éter sulfato de sodio y agitamos suavemente hasta que se disuelva por completo.

0: poco a poco, añadimos la carboximetilcelulosa lentamente sin dejar de mover, hasta obtener una mezcla homogénea y con una consistencia más sólida.
1: Por último, envasamos la pasta dental en el tarro. Tapamos muy bien y etiquetamos con la fecha de elaboración y de caducidad. En este caso, esta pasta tiene una caducidad de 6 meses y rinde aproximadamente 63 gramos, o bien 50 mililitros.
0: Es importante que tomes en cuenta algunas recomendaciones de uso. Este producto no debe ser utilizado por menores de 6 años. En el caso de niñas y niños mayores de 6 años, puede sustituir el mentol por esencia de cereza. Si tienes sensibilidad dental, recuerda consultar previamente a tu odontóloga u odontólogo. Para conservar mejor el producto, te recomendamos mantener el recipiente bien cerrado, en un lugar fresco y seco y fuera del alcance de niñas y niños. Recuerda que todos los ingredientes que utilizamos en esta tecnología doméstica pueden encontrarse en establecimientos donde vendan productos de cuidado personal, belleza o cosmética, también conocidos como droguerías.
1: Preparar tu propia pasta dental en casa tiene varios beneficios. Requiere pocos ingredientes, son fáciles de conseguir, tiene certeza sobre su origen y además representa un ahorro económico. Incluso esta receta puede ser el inicio de un nuevo emprendimiento.
0: Anímate a preparar tu propia pasta dental y etiquétanos en Instagram usando el hashtag Tecnología Doméstica Profeco.
1: También puedes consultar esta tecnología doméstica en nuestro canal de YouTube, Profeco TV.
2: Revista del consumidor.
1: El huevo es tan importante en la alimentación que desde 1996 se conmemora el Día Mundial del Huevo. Se celebra cada segundo viernes de octubre con el objetivo de difundir su valor nutrimental y su papel en una dieta equilibrada.
0: Y no es casualidad. El huevo es un alimento completo, práctico, rendidor y versátil, por lo que se ha convertido en un protagonista en la alimentación de las familias mexicanas.
1: Es una excelente fuente de proteína animal. La clara está compuesta principalmente por albúmina, mientras que la yema aporta grasas saludables, proteína, hierro, azufre y vitaminas A, B, D y E. Aunque contiene colesterol, su consumo moderado forma parte de una alimentación equilibrada.
0: Además, el huevo es una alternativa accesible a la carne o al pescado. Es fácil de masticar y digerir, y combinado con otros alimentos, puede integrarse a distintos planes alimenticios.
1: Su uso no se limita al desayuno. También sirve para espesar salsas, esponjar pasteles y dar ese color dorado tan característico al pan. Incluso fuera de la cocina, el huevo está presente en pastas, productos de belleza y fertilizantes.
0: En 2024, el consumo de huevo en México por habitante alcanzó los 24.4 kilos y representa el 12.6% de la producción pecuaria nacional. Nuestro país es autosuficiente y se ubica en el sexto lugar a nivel mundial.
1: Esta actividad se concentra principalmente en Jalisco, que aporta poco más de 54%, seguido de Puebla, con casi el 15%.
0: Para el consumo existen dos tipos principales de gallinas: las ligeras, que producen huevo blanco, y las semipesadas, productoras de huevo rojo. Es importante aclarar que no hay diferencia en su valor nutrimental. A pesar de todos sus beneficios, alrededor del huevo existen dudas y creencias que se repiten con frecuencia. Por ejemplo, se suele pensar que el huevo eleva el colesterol. Sin embargo, su equilibrio de grasas tiene un efecto protector y en la mayoría de las personas, su consumo no incrementa el colesterol en la sangre.
1: También hay quienes creen que consumir el huevo crudo es mejor. Pero esto no es así. Para aprovechar sus nutrientes y evitar riesgos a la salud, es necesario cocinarlo. ya que crudo puede aumentar la probabilidad de contraer salmonela.
0: Otra duda común es si debe lavarse el huevo antes de guardarlo. El cascarón es poroso y cuenta con una membrana natural llamada cutícula. Al lavarlo y almacenarlo, facilitas la entrada de bacterias. Si el cascarón está sucio, lo mejor es limpiarlo con un paño seco.
1: Y aunque algunas personas prefieren consumir solo la clara, es importante saber que la clara y la yema se complementan. Al desechar una de ellas, se pierden nutrientes esenciales que hacen del huevo un alimento completo.
0: Para un mejor consumo y conservación del huevo, tome en cuenta estas recomendaciones. Evita dejar los huevos o los alimentos que los contengan a temperatura ambiente, ya que el huevo es un alimento muy sensible a los cambios bruscos de temperatura, sobre todo al calor.
1: Revisa siempre el cascarón.

0: Así evitarás enfermedades gastrointestinales.
1: 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Evitarás la contaminación cruzada.
0: 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Puedes ponerte en riesgo de adquirir salmonelosis.
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1: Son las 10 con 19 minutos.
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1: Son las 10:22.
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8: Son las 10:37.
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1: Son las 10:44.
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0: Son las 10:53.
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3: Son las 11 con 14 minutos.
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1: Son las 11:21.
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1: Hay una canción que me gusta mucho, si no es que es mi favorita. Valió la pena equivocarme. ¿Y qué más cantarla con la Arrolladora esta noche? ¿Se puede, muchachos?
2: Fierro, que se haga la machaca con
1: Pelado. ¿Se puede, don René, o no se puede?
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0: La arrolladora y grupo firme.
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3: Son las 11:47 minutos.
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1: Son las 11:55 minutos.
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2: Son las 12 con 2 minutos.
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1: Son las 12
2: con 15 minutos.
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1: Son las 12:21.
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2: Son las 12:34.
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3: Son las 12:47.
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1: Son las 12:52.
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2: Es la una con 3 minutos.
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1: Es la 1:11.
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1: Es la 1:23.
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0: Es la
1: 1:33.
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3: Es la 1:40.
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1: Es la 1:51.
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2: Son las 2:04.
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1: Son las 2 con 17 minutos.
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1: Son las 2:22.
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2: Son las 2:32.
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1: Son las 2 con 40 minutos.
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1: Son las 2:52.
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2: Son las 3:02.
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1: Son las 3 con 15 minutos.
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1: Son las 3
2: con 21 minutos.
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0: Son las 3
1: con 33 minutos.
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0: Son las 3 con 41 minutos.
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1: Son las 3:54.
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2: Son las 4 con un minuto.
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3: Son las 4 con 14 minutos.
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1: Son las 4:21.
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3: Señoras y señores, este servidor se complace en presentarles a Los Ángeles Azules.

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0: Son las 4
1: con 35 minutos.
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3: Son las 4:44 minutos.
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1: Son las 4:53.
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0: Son las 5 con 7 minutos.
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1: Son las 5 con 17 minutos.
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1: Son las 5 con 20 minutos.
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2: Son las 5:32.
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3: Son las 5:40.
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1: Son las 5:51 minutos.
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1: Son las 6:10.
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1: Son las 6:11.

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7: Con ustedes, el señor Marco Antonio.
8: Contigo, mi amor. Gracias, una bendición. Gracias.

0: se puede. Gracias, mi amor. Gracias.
1: ¡Eso! ¡Bravo!
0: Gracias, mi amor.
1: Gracias, mi amor.
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3: Son las 6:34.
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8: Son las 6:43.
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1: Son las 7 con 16 minutos.
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1: Son las 7:23.
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0: Son las 7:33.
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10: Son las 7:43.
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2: Son las 7:53 minutos.
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5: La salud mental representa uno de los principales retos para México, debido a la cantidad de personas que enfrentan trastornos como la depresión y la ansiedad. De acuerdo con especialistas del Instituto Nacional de Psiquiatría, Ramón de la Fuente Muñiz, una de cada 10 personas en el país padece depresión, mientras que 7 de cada 50 presentan algún trastorno de ansiedad y 3 de cada 100 tienen trastorno bipolar. Estas cifras muestran que los problemas de salud mental tienen presencia importante en la población. Uno de los principales obstáculos para atender esta situación es la falta de especialistas. En México existen alrededor de 5.500 psiquiatras para atender las necesidades de la población, por lo que es importante fortalecer la atención de la salud mental desde el primer nivel, de manera que médicos generales y otros profesionales puedan detectar y atender casos de depresión y ansiedad. Datos de la Organización Mundial de la Salud revelan que, a nivel global, más de 1.000 millones de personas viven con alguna afección de salud mental. Ante este panorama, resulta necesario dar mayor visibilidad a los problemas de salud mental y promover que las personas busquen ayuda profesional cuando la necesiten. Hasta el siguiente comentario.
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7: Perfecto, familia, muy buenos días, tengan cada uno de ustedes que están con nosotros a través de la señal del 99.1. Con el gusto de estar con ustedes en este domingo 4 de octubre del 2026, ya 4 de octubre vamos avanzando. Y me da muchísimo gusto estar con ustedes en una emisión más en esta bonita programación en esta hora por la mañana.
8: Todo.
7: Les saluda a tu amigo y servilleta Jesús Maldonado, el Chucho de los Animales de Extremo. Y si ustedes me lo permiten, yo voy a acompañarlos de aquí hasta las 11 de la mañana con la buena música a través del 99.1 de su frecuencia modulada. ¿Sale, vale? Así que ya se la saben, la comunicación es a través del 963-159-8888, la línea del mensajero WhatsAppero. O de igual manera a través del 963-63-201-85, la línea directa a cabina. Vamos a iniciar entonces con la buena programación, gracias a la gente que ya está con nosotros. En fiel sintonía desde muy tempranito, El clima súper agradable en la ciudad de Comitán para los amantes del clima frío, del clima que está nubladito y que puedo asegurar, señor productor, la verdad no me crean tanto porque yo no sé si no hubiera sido meteorólogo. ¿Cómo se llama ese señor productor? Los del clima, pues. Esos meros, sí. Pero yo creo que va a llover, digo yo. Meteorito iba yo a decir. Qué burro, póngale cero. Pero si está nubladito, me imagino que más tarde pueda. Les digo, no me crean tanto, yo no sé de esto.
8: Que yo no escapo.
7: Los que sí sabían tanto y no, y le acertaban bien, eran los abuelitos, ¿va? Lava tu ropa porque más tarde va a llover. y más tarde fue el cantarrazo de agua. Bueno, vamos a iniciar entonces con la buena música. Muy buenos días a todos ustedes que están con nosotros, acompañándonos desde muy temprano. Así que, señor productor, avanzamos con la buena música. Llega el señor Jerry Rivera y te canta Volver a Enamorarnos. Hoy a las 8:07, muy buenos días. Estás a través del 99.1. ¿A poco no?
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4: Perfecto, familia. Estamos de regreso con todos ustedes. 9 de la mañana ya con 14 minutos. Gracias a la banda que empieza a reportarse poco de a poco.
5: Eva María se
4: a través de la línea directa 96363-20185. Hasta allá en la cálida frontera Comalapa, en esta hora de la mañana me están sintonizando. A quien le mando un fuerte abrazo y el saludo especial. Ya para ese amigazo, Gracias por estar en frecuencia del 99.1. Con todo gusto, ahorita voy a complacer con la canción de Parece que va a llover.
5: ¿Qué voy a hacer?
4: El cielo está nublando. Sí, señor productor, ya lo sé que por eso no me dediqué al canto, porque me hubiera muerto de hambre, Gracias también a la banda que se reporta con nosotros a través de la línea del mensajero WhatsAppero 963-159-8888. Terminación 09 dice: hola, buenos días, Chuchito Chuchín. Siempre es un gusto escucharte. El domingo pasado no llegaste, sí, una disculpa también para ustedes en este horario. La semana pasada, o sea, hace 8 días, tu servidor no pudo estar en estas cabinas bonitas. Pero en mi ausencia estuvo mi gran compañero, el señorón Juan Ramón Alcázar. El señorón de la voz de... No me sale tampoco, señor productor. A quien le agradezco también enormemente que haya estado con ustedes, que los haya acompañado. Y les haya llevado, pues, la buena música también al puro estilo del pariente, A mi amiga Naye, está con nosotros en el barrio del Arenal. Dice: ¿me pasas una canción de Yoshio? Reina de Corazones. Gracias, sí, señor productor. Así se llama el cantante Yoshio, Ya escuchamos un pedacito de la canción y está así bonitía, está romanticona. Gracias, mi Naye, hasta allá en el barrio del Arenal. Gracias por estar con nosotros y acompañarme en esta hora de la mañana. Terminación 84 dice: buenos días, ¿será que me puedes pasar la canción que se llama Regalo de Dios? Soy de Trinitaria, me llamo Mauricio. Gracias, mi Mau. Hasta allá en la hermosa Trinitaria. Están sintonizando también en esta hora de la mañana. Gracias a Mau y a toda la gente de la Trinitaria que está con nosotros. Ahorita vamos a complacer con algo del señor Julián Álvarez, Tengo más mensajes y me da muchísimo gusto que la banda esté activadísima en esta hora de la mañana. Terminación 44 dice: buen día, amigazo, saludos para los que ya están escuchando tu programación. Es una alegría escuchar tu música que nos da ánimos. Muchas gracias, Gracias al buen Memo.
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4: Terminación 44, mi Memo, te mando un fuerte abrazo. Gracias también por estar con nosotros. Disfrutando, pues, de la buena música. Así que vamos a avanzar con la programación y yo voy a complacer con esto que corre a cargo de Cumbia All Star. Bien que le sea el inglés poquito. Y se titula Parece que va a llover. 8:17.
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0: domingo arrancaba de llover.
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5: En la costa de Chiapas, los pescadores tienen que recorrer cada vez mayores distancias para encontrar especies. Algunos ya se internan hasta 80 kilómetros mar adentro, cuando antes podrían realizar sus capturas a 30, 40 o 60 kilómetros de la costa. De acuerdo con la Secretaría de Pesca y Acuacultura en la entidad, este cambio está relacionado con el desplazamiento de las especies que atribuyó a las modificaciones en las condiciones climáticas y al calentamiento global. El cambio en las zonas de pesca también implica mayor riesgos para quienes trabajan en el mar, debido a que las condiciones pueden modificarse rápidamente. El oleaje puede intensificarse en cuestión de minutos, incluso después de que una jornada haya comenzado con el mar en calma. Actualmente existe coordinación entre Protección Civil del Estado y la Secretaría de Marina para atender las condiciones que enfrentan los pescadores. En el caso de quienes realizan pesca de mediana altura, cuentan con instrumentos como brújula y conocen las zonas donde desarrollan sus actividades. El desplazamiento de las especies ha llevado a los pescadores a ampliar sus recorridos para encontrar producto, mientras las

0: autoridades buscan complementar la actividad pesquera con alternativas de acuacultura. Hasta el siguiente comentario.
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2: Vamos a avanzar con más buena música. Son ya las 8 de la mañana con 23 minutos. Oigan, quiero saludar en esta hora de la mañana al señorón Alberto Díaz. No hay nada. Y el saludo especial también para su estimada esposa, que se llama Jackie. ¿No tiene apellidos, pues, hijo?
3: Contigo.
2: Te digo, pues, ¿cómo dejan de ser románticos?
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2: Saludos al buen Beto, el compañero de trabajo allá en la marca azul.
3: Cariño.
2: Y para su esposa, en esta hora de la mañana, están en fiel sintonía del 99.1.
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2: Pronto, muy pronto.
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2: Beto Díaz,
3: de
2: las cabinas de Extremo. 8 de la mañana, 24 minutos, llega el señor Yoshio y te canta Reina de Corazones.

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1: 8 de la mañana con 28 minutos. Avanzamos con más buena música. La canción se titula Todo con ella y te lo canta Grupo Bronco.

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12: Avanzamos con más buena música. 8 de la mañana, 35 minutos. Llega el señor Julián Álvarez y su norteño banda. Te cantan Regalo de Dios. Lo disfrutas a través del 99.1. ¿A poco no?

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1: Llegan nada más y nada menos que los Renes y ellos te cantan Corazones Rotos. Son ya las 8.

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3: La salud mental representa uno de los principales retos para México, debido a la cantidad de personas que enfrentan trastornos como la depresión y la ansiedad. De acuerdo con especialistas del Instituto Nacional de Psiquiatría, Ramón de la Fuente Muñiz, una de cada 10 personas en el país padece depresión, mientras que 7 de cada 50 presentan algún trastorno de ansiedad y 3 de cada 100 tienen trastorno bipolar. Estas cifras muestran que los problemas de salud mental tienen presencia importante en la población. Uno de los principales obstáculos para atender esta situación es la falta de especialistas. En México existen alrededor de 5.500 psiquiatras para atender las necesidades de la población, por lo que es importante fortalecer la atención de la salud mental desde el primer nivel, de manera que médicos generales y otros profesionales puedan detectar y atender casos de depresión y ansiedad. Datos de la Organización Mundial de la Salud revelan que, a nivel global, más de 1.000 millones de personas viven con alguna afección de salud mental. Ante este panorama, resulta necesario dar mayor visibilidad a los problemas de salud mental y promover que las personas busquen ayuda profesional cuando la necesiten. Hasta el siguiente comentario.
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4: Avanzamos con más buena música, 8 de la mañana ya con 43 minutos. Ellos son los Bukis y te cantan Morenita.

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1: Avanzamos con más buena música, 8 de la mañana ya con 46 minutos. Aprovechando los micrófonos, Quiero mandar saludos en esta hora de la mañana. Allá en San José Yobnajab, en esta hora de la mañana están sintonizando el 99.1 para Don Carlitos. Para el buen José, ¿será su verdad que se fue a las margaritas? Está haciendo harta canía. Que ya no puedes. Y para toda la familia que están en la frecuencia del 99.1, ahí ponen la radio a medio patio y a todo volumen, Saludos para ellos en esta hora de la mañana, Don Carlitos, al quien tengo el gusto de saludarlo, de compartir una bonita amistad con él.
2: Es mejor para los dos.
1: Y ahorita vamos a seguir chismeando. Sale, vale, llegan los temerarios y ellos te cantan. Acepta mi error. 8:47.

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1: Avanzamos con más buena música, 8:50. Ellos son Liberación de Virgilio Canales y te canta Deshojando Pétalos.

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2: En la costa de Chiapas, los pescadores tienen que recorrer cada vez mayores distancias para encontrar especies. Algunos ya se internan hasta 80 kilómetros mar adentro, cuando antes podrían realizar sus capturas a 30, 40 o 60 kilómetros de la costa. De acuerdo con la Secretaría de Pesca y Acuacultura en la entidad, este cambio está relacionado con el desplazamiento de las especies, que atribuyó a las modificaciones en las condiciones climáticas y al calentamiento global. El cambio en las zonas de pesca también implica mayor riesgos para quienes trabajan en el mar, debido a que las condiciones pueden modificarse rápidamente. El oleaje puede intensificarse en cuestión de minutos, incluso después de que una jornada haya comenzado con el mar en calma. Actualmente existe coordinación entre Protección Civil del Estado y la Secretaría de Marina para atender las condiciones que enfrentan los pescadores. En el caso de quienes realizan pesca de mediana altura, cuentan con instrumentos como brújula y conocen las zonas donde desarrollan sus actividades. El desplazamiento de las especies ha llevado a los pescadores a ampliar sus recorridos para encontrar producto, mientras las autoridades buscan complementar la actividad pesquera con alternativas de acuacultura. Hasta el siguiente comentario.
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3: Perfecto, familia, estamos de regreso. Únicamente 5 minutos. 5 minutos para puntualizar las 9 de la mañana a través del 99.1. Gracias a la banda que se sigue reportando con nosotros a través del 963-159-8888, la línea del mensajero WhatsAppero. Y de igual manera a través del 963-63-201-85, la línea directa cabina. Terminación 42 dice: hola, buenos días, mi estimado y muy chuchito. Saluditos. Te amo. Estoy escuchándote. Solo por ti estoy despierta. Ay, mi chula. Todo con la gaña, el ojo, pero ya está despierta. Saludos para Cari. Está en frecuencia con nosotros a través del 99.1. Te mando un fuerte abrazo. Hasta allá en
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3: El Piedrón. Allá en el Piedrón me está sintonizando en esta hora de la mañana.
4: De placer.
3: Mira, saludos también para toda la banda de San José y Obnajab, que se están reuniendo, se están juntando así como Sisim. Allá con Don Carlitos. Saludos para toda la banda de San José y Obnajab en esta hora de la mañana. Vamos a avanzar con más buena música. Llega nada más y nada menos que Banda Maguey, y te canta Como la Luna. 8:56.

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1: Vamos a despedir esta primera hora de buena música con esto que corre a cargo de los Bukis. Una canción nostálgica, señor productor. Le estás dando gancho al hígado, ¿eh? Se titula Adiós, querida esposa, y lo disfrutas a través del 99.1. 99.1.

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7: Perfecto, familia, estamos de regreso. Son ya las 9 de la mañana ya con 5 minutos. Es así como estamos llegando prácticamente a la segunda hora de programación para todos ustedes que están en fiel sintonía del 99.1. Pues gracias a la banda que se sigue reportando con nosotros a través del 963-159-8888, la línea del mensajero WhatsAppero, o de igual manera a través del 963-63-201-85. Terminación 86 dice: hola, buenos días. Hola. Una canción de Grupo Jam. Un saludo para San José Obrero, en especial al taxi con el número 1039. Saludos para la banda de transporte público que también está con nosotros. Allá para el operador con el número de unidad 1039. Terminación 87 dice: Chuchito, buen día, una mi canción de Grupo Brindis. Con todo gusto voy a complacer. Saludos allá para la banda de Boquerón. Allá en Boquerón me están sintonizando también. Gracias por estar con nosotros disfrutando pues de la buena música. Y sin más preámbulo, nosotros vamos a complacer con buena música. El Grupo Jam llega y te canta Mis Lágrimas 9.7.

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6: La salud mental representa uno de los principales retos para México, debido a la cantidad de personas que enfrentan trastornos como la depresión y la ansiedad. De acuerdo con especialistas,

0: estadísticas del Instituto Nacional de Psiquiatría Ramón de la Fuente Muñiz, una de cada 10 personas en el país padece depresión, mientras que 7 de cada 50 presentan algún trastorno de ansiedad y 3 de cada 100 tienen trastorno bipolar. Estas cifras muestran que los problemas de salud mental tienen presencia importante en la población. Uno de los principales obstáculos para atender esta situación es la falta de especialistas. En México existen alrededor de 5.500 psiquiatras para atender las necesidades de la población, por lo que es importante fortalecer la atención de la salud mental desde el primer nivel, de manera que médicos generales y otros profesionales puedan detectar y atender casos de depresión y ansiedad. Datos de la Organización Mundial de la Salud revelan que, a nivel global, más de 1.000 millones de personas viven con alguna afección de salud mental. Ante este panorama, resulta necesario dar mayor visibilidad a los problemas de salud mental y promover que las personas busquen ayuda profesional cuando la necesiten. Hasta el siguiente comentario.
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2: Vamos a avanzar con más buena música. Son ya las 9 de la mañana con 14 minutos. Allá para la terminación 42, vamos a complacer con algo del señor Valentín Elizalde. Y él te canta, Ebrio de Amor.

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1: Con más buena música, son ya las 9 de la mañana con 17 minutos. Ellos son nada más y nada menos que Grupo Brindis y te cantan Sin Ti.

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1: Por supuesto que vamos a seguir avanzando con más buena música. Son ya las 9 de la mañana con 23 minutos. Llega el señor Diego Verdad.

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1: Avanzamos con más buena música, son ya las 9:27. Llega el señor Joan Sebastián y te canta Rumores.
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2: Avanzamos con más buena música. Son ya las 9 de la mañana con 33 minutos. Ellos son los Yonix. Y te cantan y te amo.

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1: Avanzamos con más buena música. Son ya las 9:36. Ellos son los Caminantes y te cantan Solo los Tontos.

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4: En la costa de Chiapas, los pescadores tienen que recorrer cada vez mayores distancias para encontrar especies. Algunos ya se internan hasta 80 kilómetros mar adentro, cuando antes podrían realizar sus capturas a 30, 40 o 60 kilómetros de la costa. De acuerdo con la Secretaría de Pesca y Acuacultura en la entidad, este cambio está relacionado con el desplazamiento de las especies, que atribuyó a las modificaciones en las condiciones climáticas y al calentamiento global. El cambio en las zonas de pesca también implica mayores riesgos para quienes trabajan en el mar, debido a que las condiciones pueden modificarse rápidamente. El oleaje puede intensificarse en cuestión de minutos, incluso después de que una jornada haya comenzado con el mar en calma. Actualmente existe coordinación entre Protección Civil del Estado y la Secretaría de Marina para atender las condiciones que enfrentan los pescadores. En el caso de quienes realizan pesca de mediana altura, cuentan con instrumentos como brújula y conocen las zonas donde desarrollan sus actividades. El desplazamiento de las especies ha llevado a los pescadores a ampliar sus recorridos para encontrar producto, mientras las autoridades buscan complementar la actividad pesquera con alternativas de acuacultura. Hasta el siguiente comentario.
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5: Avanzamos con más buena música gracias a la gente que está con nosotros a través del 99.1. Terminación 21 dice: buenos días, Chuchito. Qué gusto escucharte. Un saludo para ti. Te estamos sintonizando aquí en Trinitaria. Como siempre, porfa, pásame una canción de Grupo Bronco. No nos vamos a olvidar. Llorando. Gracias por leer mi mensaje y que tengas un lindo día. Muchas gracias, saludos a la gente de Trinitaria. Qué lindos son, muchísimas gracias. Gracias por su preferencia, gracias por su fiel sintonía. Muchas gracias por estar con nosotros a través del 99.1. Por supuesto que vamos a complacer con buena música. Mientras tanto, vamos con esto que tenemos de fondo. Corre a cargo de Los Acosa. Y ellos se cantan: una chica está llorando. 9:46.

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1: Son ya las 9 de la mañana con 49 minutos. Llega el vaivén del amor y te canta Quiero saber de ti.

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3: La salud mental representa uno de los principales retos para México, debido a la cantidad de personas que enfrentan trastornos como la depresión y la ansiedad. De acuerdo con especialistas del Instituto Nacional de Psiquiatría, Ramón de la Fuente Muñiz, una de cada 10 personas en el país padece depresión, mientras que 7 de cada 50 presentan algún trastorno de ansiedad y 3 de cada 100 tienen trastorno bipolar. Estas cifras muestran que los problemas de salud mental tienen presencia importante en la población. Uno de los principales obstáculos para atender esta situación es la falta de especialistas. En México existen alrededor de 5.500 psiquiatras para atender las necesidades de la población, por lo que es importante fortalecer la atención de la salud mental desde el primer nivel, de manera que médicos generales y otros profesionales puedan detectar y atender casos de depresión y ansiedad. Datos de la Organización Mundial de la Salud revelan que, a nivel global, más de 1.000 millones de personas viven con alguna afección de salud mental. Ante este panorama, resulta necesario dar mayor visibilidad a los problemas de salud mental y promover que las personas busquen ayuda profesional cuando la necesiten. Hasta el siguiente comentario.
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0: Apolcono.
1: Nueve con 59.

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10: En la costa de Chiapas, los pescadores tienen que recorrer cada vez mayores distancias para encontrar especies. Algunos ya se internan hasta 80 kilómetros mar adentro, cuando antes podrían realizar sus capturas a 30, 40 o 60 kilómetros de la costa. De acuerdo con la Secretaría de Pesca y Acuacultura en la entidad, este cambio está relacionado con el desplazamiento de las especies, que atribuyó a las modificaciones en las condiciones climáticas y al calentamiento global. El cambio en las zonas de pesca también implica mayores riesgos para quienes trabajan en el mar, debido a que las condiciones pueden modificarse rápidamente. El oleaje puede intensificarse en cuestión de minutos, incluso después de que una jornada haya comenzado con el mar en calma. Actualmente existe coordinación entre Protección Civil del Estado y la Secretaría de Marina para atender las condiciones que enfrentan los pescadores. En el caso de quienes realizan pesca de mediana altura, cuentan con instrumentos como brújula y conocen las zonas donde desarrollan sus actividades. El desplazamiento de las especies ha llevado a los pescadores a ampliar sus recorridos para encontrar producto, mientras las autoridades buscan complementar la actividad pesquera con alternativas de acuacultura. Hasta el siguiente comentario.
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11: Perfecto, familia, son ya las 10 de la mañana con 6 minutos, 10 con 6. Es así como llegamos a la tercera hora de programación a través del 99.1. Recuerden que la comunicación es a través del 963-159-8888. Y de igual manera a través del 963-6320-185. Vamos a avanzar con más buena música. Llega Ana Gabriel y te canta ¿Quién como tú?
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3: La salud mental representa uno de los principales retos para México, debido a la cantidad de personas que enfrentan trastornos como la depresión y la ansiedad. De acuerdo con especialistas del Instituto Nacional de Psiquiatría, Ramón de la Fuente Muñiz, una de cada 10 personas en el país padece depresión.

0: depresión, mientras que 7 de cada 50 presentan algún trastorno de ansiedad y 3 de cada 100 tienen trastorno bipolar. Estas cifras muestran que los problemas de salud mental tienen presencia importante en la población. Uno de los principales obstáculos para atender esta situación es la falta de especialistas. En México existen alrededor de 5.500 psiquiatras para atender las necesidades de la población, por lo que es importante fortalecer la atención de la salud mental desde el primer nivel, de manera que médicos generales y otros profesionales puedan detectar y atender casos de depresión y ansiedad. Datos de la Organización Mundial de la Salud revelan que, a nivel global, más de 1.000 millones de personas viven con alguna afección de salud mental. Ante este panorama, resulta necesario dar mayor visibilidad a los problemas de salud mental y promover que las personas busquen ayuda profesional cuando la necesiten. Hasta el siguiente comentario.
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2: 10 de la mañana, ya con 15 minutos, llega el señor Joan Sebastián a dueto con Prisma y cantan Oiga.

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1: Avanzamos con más buena música. Son ya las 10 de la mañana con 18 minutos. Llega el señor Bobby Pulido y te canta Ojalá te animes.

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2: Son ya las 10 de la mañana con 22 minutos. Llega nada más y nada menos que Aarón y su grupo Ilusión a dueto con Junior Clan, y ellos te cantan Sin Aire. 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
2: En la costa de Chiapas, los pescadores tienen que recorrer cada vez mayores distancias para encontrar especies. Algunos ya se internan hasta 80 kilómetros mar adentro, cuando antes podrían realizar sus capturas a 30, 40 o 60 kilómetros de la costa. De acuerdo con la Secretaría de Pesca y Acuacultura en la entidad, este cambio está relacionado con el desplazamiento de las especies que atribuyó a las modificaciones en las condiciones climáticas y al calentamiento global. El cambio en las zonas de pesca también implica mayores riesgos para quienes trabajan en el mar, debido a que las condiciones pueden modificarse rápidamente. El oleaje puede intensificarse en cuestión de minutos, incluso después de que una jornada haya comenzado con el mar en calma. Actualmente existe coordinación entre Protección Civil del Estado y la Secretaría de Marina para atender las condiciones que enfrentan los pescadores. En el caso de quienes realizan pesca de mediana altura, cuentan con instrumentos como brújula y conocen las zonas donde desarrollan sus actividades. El desplazamiento de las especies ha llevado a los pescadores a ampliar sus recorridos para encontrar producto, mientras las autoridades buscan complementar la actividad pesquera con alternativas de acuacultura. Hasta el siguiente comentario.
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3: 10 de la mañana con 28 minutos. Ellos son los fugitivos. Llegan y te cantan la loca. 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
5: Avanzamos con más buena música. 10 de la mañana ya con 35 minutos. Estos son los Caminantes y te cantan Amor Querido.

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1: Avanzamos con más buena música. 10 de la mañana ya con 39 minutos. Terminación 21 dice: buenos días, un saludo para Cirilo de Efraín. Saludos para la gente de Efraín que nos escucha en esta hora de la mañana. Vamos a complacer con buena música. Ellos son Viento y Sol y te cantan Cenizas y Fuego.

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3: La salud mental representa uno de los principales retos para México, debido a la cantidad de personas que enfrentan trastornos como la depresión y la ansiedad. De acuerdo con especialistas del Instituto Nacional de Psiquiatría Ramón de la Fuente Muñiz, una de cada 10 personas en el país padece depresión, mientras que 7 de cada 50 presentan algún trastorno de ansiedad y 3 de cada 100 tienen trastorno bipolar. Estas cifras muestran que los problemas de salud mental tienen presencia importante en la población. Uno de los principales obstáculos para atender esta situación es la falta de especialistas. En México existen alrededor de 5.500 psiquiatras para atender las necesidades de la población, por lo que es importante fortalecer la atención de la salud mental desde el primer nivel, de manera que médicos generales y otros profesionales puedan detectar y atender casos de depresión y ansiedad. Datos de la Organización Mundial de la Salud revelan que, a nivel global, más de 1,000,000,000 de personas viven con alguna afección de salud mental. Ante este panorama, resulta necesario dar mayor visibilidad a los problemas de salud mental y promover que las personas busquen ayuda profesional cuando la necesiten. Hasta el siguiente comentario.
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4: Avanzamos con más buena música. Son ya las 10 de la mañana con 46 minutos. Terminación 68 dice: Jesús, buen día, porfa, una mi canción de Naila con Bronco. Saludos para doña Conchi allá en Los Cipreses. Me está sintonizando en esta hora de la mañana. Y por supuesto que vamos a complacer con buena música. Grupo Bronco te canta, Naila.

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2: En la costa de Chiapas, los pescadores tienen que recorrer cada vez mayores distancias para encontrar especies. Algunos ya se internan hasta 80 kilómetros mar adentro, cuando antes podrían realizar sus capturas a 30, 40 o 60 kilómetros de la costa. De acuerdo con la Secretaría de Pesca y Acuacultura en la entidad, este cambio está relacionado con el desplazamiento de las especies que atribuyó a las modificaciones en las condiciones climáticas y al calentamiento global. El cambio en las zonas de pesca también implica mayores riesgos para quienes trabajan en el mar, debido a que las condiciones pueden modificarse rápidamente. El oleaje puede intensificarse en cuestión de minutos, incluso después de que una jornada haya comenzado con el mar en calma. Actualmente existe coordinación entre Protección Civil del Estado y la Secretaría de Marina para atender las condiciones que enfrentan los pescadores. En el caso de quienes realizan pesca de mediana altura, cuentan con instrumentos como brújula y conocen las zonas donde desarrollan sus actividades. El desplazamiento de las especies ha llevado a los pescadores a ampliar sus recorridos para encontrar producto, mientras las autoridades buscan complementar la actividad pesquera con alternativas de acuacultura. Hasta el siguiente comentario.
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3: Perfecto, familia, 10:54, nosotros ya casi nos vamos, ¿eh? Ellos son Capaz de la Sierra, llegan y te cantan mi credo. 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
1: Perfecto, familia. Son ya las 10 de la mañana con 57 minutos. Nosotros ya nos vamos, ¿eh? Muchísimas gracias a toda la gente que estuvo con nosotros disfrutando, pues, de la buena música y de esta bonita programación con tu amigo y servilleta Jesús Maldonado, el Chucho de los Animales Extremos. Si Dios lo permite, yo estoy de regreso de 8 a 10 de la noche con la segunda emisión de la bonita programación de Al Ritmo de la Noche. Mientras tanto, sigan en frecuencia del 99.1. A las 12 del mediodía ya viene mi compañero Miguel Ruiz Vera, el Puma, con la buena música del recuerdo en décadas.
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1: Y sucesivamente viene de nueva cuenta tu servilleta, ¿eh? Cuídense mucho, que tengan excelente día. Muchísimas gracias. Gracias a toda la gente que estuvo conmigo y se reportaron a través de las diferentes líneas de comunicación. Cuídense mucho.
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1: Que tengan excelente domingo. Disfruten de la vida, disfruten de la familia, disfruten de los pequeños grandes momentos, porque de cuando acá partamos, los bellos recuerdos es lo único que nos vamos a llevar, ¿eh? Cuídense mucho, que tengan excelente mañana, con permiso. Hasta la próxima. 10:58.

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0: Son las 11 con 16 minutos.
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2: Son las 11:23.
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5: Son las 11:35.
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2: Son las 11:43 minutos.
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0: Son las 11:56 minutos.
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6: Son las 12:05.
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buenas tardes, buenas tardes. Ya llegó el domingo, ya llegó el domingo, señores. Este domingo está... está nublado el domingo. Iniciando el mes, señoras y señores, iniciando el mes. Familia, muy buenas tardes. ¿Cómo estamos? ¿Cómo está su domingo? ¿Cómo inicia su domingo, familia? Platíqueme, dígame. Muy buenas tardes, bienvenidos a la programación de este fin de semana. Hoy estamos festejando a los santos San Francisco de Asís. Usted lleva el nombre de Francisco, felicidades. Usted está festejando su onomástico, felicidades.

Oye, iniciando la programación, ya estamos con el teléfono activo. Pongo a disposición nuestro mensajero 963-159-8888. Digo, para que hagamos la programación juntos en este domingo. Y qué bonito, porque realmente sabemos que la gente que nos va sintonizando dentro y fuera de la ciudad de Comitán, bueno, pues gusta de la programación de los domingos a través de Extremo FM. ¿A poco no? Estamos ya para usted en este día especial, en este domingo que el sol no salió el día de hoy, las nubes no le dejaron ver el sol a nosotros, ni nosotros podemos ver al sol, está todo nublado, ¿verdad? Si usted lavó la ropa el día de ayer, va a amanecer un poquito media húmeda, media geriondita, ¿no? Es que la verdad, con estos climas que tenemos, hombre, los cambios climáticos que hemos tenido también afecta bastante, ¿no? Señoras y señores, bienvenidos. Soy Miguel Vera, el Puma, el animal más feroz de la selva. Me da muchísimo gusto que usted esté conmigo ya en esta programación. Queremos hacer un programa totalmente diferente, donde nuestra gente pueda participar con nosotros y poder, bueno, pues compartir la programación, ¿eh? Entonces, ya saben, 963-159-8888. Así es el mensajero, repito, 963-159-8888. 159-8888. La línea directa cabina, también. 963-63-201-85. Y el Puma te va a responder. Señores, buenas tardes. Bienvenidos a la programación. Feliz domingo, feliz domingo. Lo vamos a pasar chévere el día de hoy. Me da mucho gusto compartir con todos ustedes la programación de fin de semana. ¿Le parece bien? Bienvenidos, vamos a complacer con todo gusto. Es Miguel Gallardo, el segundo en tu vida.

Muy buenas tardes, las 12:16, un clima agradable en Comitán y queremos acompañarlo a través de Extremo FM. Buenas tardes, bienvenidos a la mejor programación en fin de semana, un domingo diferente para ustedes.

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1: Muy bien, las 12:21, las 12:21, me da muchísimo gusto que usted me acompañe en esta programación de fin de semana. Esperamos la, el reporte de la audiencia, esperamos el reporte. Quiero estar con usted, deme la oportunidad de poder compartir la programación de este fin de semana a la manera de Extremo FM. Bienvenidos. Gracias que usted forma parte de una programación totalmente diferente que hacemos que los recuerdos vuelvan a vivir.

Volver a regresar a aquella época hermosa que marca, que todos tuvimos la oportunidad de poder disfrutar, de poder tener ese recuerdo hermoso. ¿Qué mejor si usted está disfrutando de los alimentos en esta tarde?

0: 12 del mediodía con 26 minutos, las 12 con 26. Voy al corte, ahorita regreso.
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1: Muy bien, las 12:28, las 12:28. Tengo saludos allá para mi buen amigo el pájaro Zamorano. Me está sintonizando allá en Chicomucelo, ya está al 100 con nosotros. Bueno, pues hasta a la gente de Chicomucelo, bienvenidos también. Dice, Pomita, buenas tardes, ¿me puedes complacer con algo de José José? Allá en Simol, saludos a la gente de Simol que me están sintonizando. Dice, ¿qué tal amigo Puma? Buenas tardes, ¿me puedes complacer con una canción de los Bibis? Te escuchamos en Simol. Claro, con todo gusto, para toda la gente de Simol que está con nosotros también disfrutando de esta programación. Bienvenidos en este domingo.

0: Son las 12
1: con 33 minutos.
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5: La salud mental representa uno de los principales retos para México, debido a la cantidad de personas que enfrentan trastornos como la depresión y la ansiedad. De acuerdo con especialistas del Instituto Nacional de Psiquiatría, Ramón de la Fuente Muñiz, una de cada 10 personas en el país padece depresión, mientras que 7 de cada 50 presentan algún trastorno de ansiedad y 3 de cada 100 tienen trastorno bipolar. Estas cifras muestran que los problemas de salud mental tienen presencia importante en la población. Uno de los principales obstáculos para atender esta situación es la falta de especialistas. En México existen alrededor de 5.500 psiquiatras para atender las necesidades de la población, por lo que es importante fortalecer la atención de la salud mental desde el primer nivel, de manera que médicos generales y otros profesionales puedan detectar y atender casos de depresión y ansiedad. Datos de la Organización Mundial de la Salud revelan que, a nivel global, más de 1.000 millones de personas viven con alguna afección de salud mental. Ante este panorama, resulta necesario dar mayor visibilidad a los problemas de salud mental y promover que las personas busquen ayuda profesional cuando la necesiten. Hasta el siguiente comentario.
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0: Son las 12:38.
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4: Muy bien, señores, las 12:39, las 12:39 de la buena música. Nuestro Comitán ya llueve, nuestro Comitán ya está lloviendo, el clima ha cambiado. Desde la mañana amaneció así como nublado, frío. Pero bueno, queremos acompañarlo usted en esta programación. Mejor hay que encerrarse en casita, encienda la radio y escúchanos. Y también, obviamente, para invitar a nuestra gente, poder compartir y llevar la programación bonita de este fin de semana. Bienvenidos, como siempre. La buena programación, juntos lo vamos a hacer. En Comitán llueve, maneje con mucha precaución. Saludos a todos mis amigos taxistas que están conmigo. Buenas tardes. Ahí para mi compadre Tito López. Ya se reportó. ¿Cómo está el compadre Tito López?

Oye, refresca nuestra ciudad de Comitán con esta lluvia hermosa, rica, que está cayendo en este momento. Imagínense. Y qué mejor poder escuchar la programación de fin de semana con una programación total.

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1: Son las 12:50.
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1: Son las 12:54.
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8: Únicamente 6 minutos, 6 minutos ya y la 1 de la tarde. Saludos ahí para mi buen amigo Quique, ahí en el taxi 245.

¿Quién no va a poder disfrutar de esta programación? Imagínese volver nuevamente a un recuerdo bonito de aquellas canciones maravillosas que nos llevaban a muchos lugares y sobre todo, bueno, pues volver a recordar grandes y grandes canciones que de igual manera nos han dejado un buen sabor de boca. Vamos entonces con la buena música. ¿Se acuerdan de César Costa? 1983 surgió esta canción. La compartimos.

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4: La salud mental representa uno de los principales retos para México, debido a la cantidad de personas que enfrentan trastornos como la depresión y la ansiedad. De acuerdo con especialistas del Instituto Nacional de Psiquiatría, Ramón de la Fuente Muñiz, una de cada 10 personas en el país padece depresión, mientras que 7 de cada 50 presentan algún trastorno de ansiedad y 3 de cada 100 tienen trastorno bipolar. Estas cifras muestran que los problemas de salud mental tienen presencia importante en la población. Uno de los principales obstáculos para atender esta situación es la falta de especialistas. En México existen alrededor de 5.500 psiquiatras para atender las necesidades de la población, por lo que es importante fortalecer la atención de la salud mental desde el primer nivel, de manera que médicos generales y otros profesionales puedan detectar y atender casos de depresión y ansiedad. Datos de la Organización Mundial de la Salud revelan que, a nivel global, más de 1.000 millones de personas viven con alguna afección de salud mental. Ante este panorama, resulta necesario dar mayor visibilidad a los problemas de salud mental y promover que las personas busquen ayuda profesional cuando la necesiten. Hasta el siguiente comentario.
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9: Muy bien, señores, a las 13 horas, 1 de la tarde, la 1 de la tarde en la ciudad de Comitán, la 1:05. Saludos, dice, a mi tío Octavio Aguilar Alcázar, está cumpliendo años el día de hoy. Le desean muchas felicidades de parte de todos sus hijos. Me escuchan en Margaritas y en Playas del Carmen, en el ranchito de los abuelitos. Bueno, pues ahí está el saludo, que están en sintonía con nosotros a través de Extremo. Dice, buenas tardes, Puma, por favor, un saludo especial para la señorita Lidia Oricel Manso, que cumple años. Ella me escucha en el, ¿qué? En el comedor Oricel. Ahí está el saludo. Bueno, son ya 1:06 PM, 1:06 en Comitán.
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9: Muy bien, señores, vamos avanzando en la programación para usted en este domingo. Qué bueno que se la está pasando bonito. Después de la lluvia, se sigue sintiendo el bochorno del calor. Pero queda fresco en Comitán. Vamos a recordar al Divo de Juárez, Juan Gabriel. Muy buenas tardes, 1:06 ya.

Muy bien, recordando al Divo de Juárez en este domingo. Hombre, canciones que van quedando marcados a un recuerdo hermoso. Y no disfrutó de la música del Divo de Juárez. Allá por 1976 surgió una canción cantada por Lorenzo Santamaría. Canciones que vamos rescatando, que vamos sacando ya del baúl de los recuerdos. Y juntamente con usted, que me da mucho gusto que me sintonice en cualquier parte de la ciudad de Comitán, allá en Guatemala, Centroamérica, saludos a toda esa gente, a todos los hermanos de Guatemala. Y como sea en la frontera con Malapa, en la sierra allá en Siltepec. Gracias por la audiencia a través de Extremos, soy el Puma y quiero compartir con ustedes esta programación hermosa del día domingo. Se amerita música romántica del ayer. Acompañarlo en cualquier parte que usted vaya. Que me tenga en su unidad móvil, en el taxi, en la combi, en el microbús. En los diferentes mercados que siempre nos sintonizan, allá en el mercado de Chichimá para toda la gente. Sé que por ahí me están escuchando la gente de Chichimá en su mercado, a todos los locatarios del mercado de Chichimá. Un saludo especial, sé que me están sintonizando en esa tarde allá. Sacan su bocina y ponen a todo volumen.

dice Pumita, buenas tardes, excelente programación, qué buena música estás pasando. El toque romántico que siempre te identifica. Felicidades, gracias. Esos ochenteros que se reporten. La gente que gusta de la música del ayer que se reporte. 963-159-8888 o 963-6320-85. Es las líneas directas a cabina. En 1976 surgió esta canción. Permítame presentárselos en la voz de Lorenzo Santamaría. Si tú fueras mi mujer.

Hombre, excelente, excelente tema que surgió ya por 1976 y que fue galardonado ya en 1977 con la voz de Lorenzo Santamaría. Grandes éxitos de Lorenzo Santamaría que estamos recordando, uno de los temas que le dio la vuelta también. Y así seguimos recordando la programación de este domingo. Muy buenas tardes a usted. Qué bueno que me acompaña en esta programación de fin de semana. La voz de Juan Luis Guerra, ¿se acuerdan? ¿Lo recordamos? Buenas tardes.

Hombre, de los temas hermosos que vamos recopilando, canciones que van quedando al recuerdo, hay muchísimas canciones que indudablemente, pues usted que escucha la programación de este fin de semana, va quedando plasmado en cada canción, en cada letra. Vamos a recordar a la voz de Diego Verdaguer, uno de los temas que surgió en 1980. Vamos a recordarlo para usted en esta tarde.

0: Muy bien, vamos avanzando a las 13 horas, 1 de la tarde con 26 minutos. Oye, le quiero mandar un saludo ahí para mi compadre Juan Carlos López Pinto. Bueno, pues que el día de ayer compartimos el pan y la sal. Ahí con mi amigo Freddy. A mi amigo Freddy Jiménez Pinto. Gracias a mi amigo Freddy que estuvo también con nosotros. Gran amigo. Qué hermosa charla. Qué anécdotas, qué recuerdos. Saludos ahí para los dos, a mi compa Juan Carlos López Pinto. Mi amigo Freddy Jiménez Pinto. Del barrio de Microondas para el mundo. Ok, vamos avanzando en la programación, señores. Bonita tarde para todos ustedes. Qué bueno que están con nosotros disfrutando de este domingo. La 1 de la tarde con 27 minutos, la 1:27. Ahorita regreso.
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6: Es la 1:29.
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6: Es la 1:30.
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9: Les voy a contar la historia de dos muchachos que en su juventud solían llevar serenata a la misma chica. El tiempo los separó y fue también el tiempo el que se encargó de reunirlos otra vez. Y esto fue lo que sucedió al reencuentro.

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1: La salud mental representa uno de los principales retos para México, debido a la cantidad de personas que enfrentan trastornos como la depresión y la ansiedad. De acuerdo con especialistas del Instituto Nacional de Psiquiatría, Ramón de la Fuente Muñiz, una de cada 10 personas en el país padece depresión, mientras que 7 de cada 50 presentan algún trastorno de ansiedad y 3 de cada 100 tienen trastorno bipolar. Estas cifras muestran que los problemas de salud mental tienen presencia importante en la población. Uno de los principales obstáculos para atender esta situación es la falta de especialistas. En México existen alrededor de 5.500 psiquiatras para atender las necesidades de la población, por lo que es importante fortalecer la atención de la salud mental desde el primer nivel, de manera que médicos generales y otros profesionales puedan detectar y atender casos de depresión y ansiedad. Datos de la Organización Mundial de la Salud revelan que, a nivel global, más de 1.000 millones de personas viven con alguna afección de salud mental. Ante este panorama, resulta necesario dar mayor visibilidad a los problemas de salud mental y promover que las personas busquen ayuda profesional cuando la necesiten. Hasta el siguiente comentario.
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0: Es la 1
1: con 39 minutos.
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Pues bien, la 1 de la tarde con 40.

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5: Es la 1:50.
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Oiga, ¿quién no va a recordar? ¿Quién no va a recordar a esta agrupación? Saludos a mi compadre Rafa Bautista. Brindis. Brindis por tu cumpleaños. Y el chivito. Chivito, chivito.

Saludos para el señor José Guillén. Bueno, que está trabajando ahí en el barrio Cristóbal Colón, en una construcción. Él es arquitecto y albañil. Ahí está el saludo entonces de mi compadre Rafa Brindis por tu cumpleaños. De parte de Chivito. Le mando un saludo y un fuerte abrazo para mi compadre Jesús Cancino y a la familia Cancino. Ahí están con nosotros también en sintonía con nosotros. Chusito. ¿Dónde está Chusito? Le mando un saludo a mi compa Chusito. Jesús Cancino. Ahí me tiene en sintonía con nosotros a través de Extremo FM. Y desde luego a través de la mejor música del ayer. Saludos para mi amigo Tigre. Ahí está en sintonía conmigo mi amigo Tigre. Allí en Yalchibol. Está en sintonía con nosotros.

0: Muy bien, vamos avanzando en esta tarde. A toda la gente que está conmigo también en una programación bonita y desde luego también. Saludos para Mari Marcelín, me está sintonizando allá en el barrio de la Cruz Grande. Bueno, con todo gusto vamos a complacer en un momentito, ¿eh? Ahí en Margarita, mi amigo Rafita, Rafa Rafiki, te mando un saludo allá en Margaritas. Ahí está en sintonía. Únicamente 3 minutos ya y las 2 de la tarde en Comitán.
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3: Es la 1:58.
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0: Muy bien, la 1:00 p.m. con 159 minutos. Mire qué rápido se está yendo el tiempo, muy rápido. Dice, Pumita, felicidades por tu programa. Salúdame, por favor, a mi papá. Te está sintonizando, dice, en su taller. Y ahí está trabajando a todo volumen de tienda. Dice, felicidades. Dice, para mi papá, que cumple años el día de mañana 5. Bueno, pues felicidades ahí para... No me dice el nombre, pero le mandamos un saludo. Dice, Pumita, ¿Cuándo cumples años? Ah, usted quiere saber eso. El día 6 de octubre esta criatura cumple años. Martes 6 de octubre, yo soy Libra, y bueno, pues para la gente que amablemente me está preguntando, 6 de octubre nació esta criatura. Las 2 de la tarde en punto, las 2 en punto, ahorita regreso.
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6: En la costa de Chiapas, los pescadores tienen que recorrer cada vez mayores distancias para encontrar especies. Algunos ya se internan hasta 80 kilómetros mar adentro, cuando antes podrían realizar sus capturas a 30, 40 o 60 kilómetros de la costa. De acuerdo con la Secretaría de Pesca y Acuacultura en la entidad, este cambio está relacionado con el desplazamiento de las especies que atribuyó a las modificaciones en las condiciones climáticas y al calentamiento global. El cambio en las zonas de pesca también implica mayores riesgos para para quienes trabajan en el mar, debido a que las condiciones pueden modificarse rápidamente. El oleaje puede intensificarse en cuestión de minutos, incluso después de que una jornada haya comenzado con el mar en calma. Actualmente existe coordinación entre Protección Civil del Estado y la Secretaría de Marina para atender las condiciones que enfrentan los pescadores. En el caso de quienes realizan pesca de mediana altura, cuentan con instrumentos como brújula y conocen las zonas donde desarrollan sus actividades. El desplazamiento de las especies ha llevado a los pescadores a ampliar sus recorridos para encontrar producto, mientras las autoridades buscan complementar la actividad pesquera con alternativas de acuacultura. Hasta el siguiente comentario.
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0: Muy buenas tardes con la música de la generación 2000. Vamos a complacer en esta tarde. Buenas tardes a ustedes.

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2: Muy bien, vamos avanzando en la programación de este domingo. A quien agradezco mucho, a toda la gente, a todo el extenso auditorio que tenemos en esta tarde. Y bueno, pues de igual le mandamos un fuerte abrazo a toda la gente. Dice, hola Pumita, buenas tardes, un placer saludarte. Y se puede complacer con una canción de Sergio Facchelli. Dice, soy Antonio y te escuchamos en el fraccionamiento del en el Valle. Dice, gracias Pumita, gracias a usted que me están sintonizando. Y bueno, pues también llevarle la música que usted gusta en esta programación a través de Extremo FM y llegando a todos los rincones, que usted ni se imagina. Para toda la gente de Frontera Comalapa también, le mandamos un saludo a toda la gente de Frontera Comalapa que están en sintonía y que nos hacen el favor también de sintonizarnos y obvio pues llegar a todos los rincones de Comitán. Saludando a mis amigos de Las Granadas, el señor del Pozo, y también allá en el Río Grande me están sintonizando, ¿verdad? Gracias a toda esa gente que nos escucha, y están con nosotros también. Obviamente, la invitación para que usted siempre me sintonice, siempre esté con nosotros, y también, pues, irle llevando canciones bonitas. Hay muchos temas que quizá usted, bueno, pues tuve la oportunidad de poderlas escuchar, ¿eh? Quiero mandarle un saludo.

Hay mucho talento, ¿no? Bueno, nada más en cuanto me localice, hoy le quiero mandar un saludo grande a un gran amigo que gracias a la magia del internet pudimos contactarnos, y pues obviamente él me está escuchando vía internet. Nada más vamos a tener la conexión y claro, con todo gusto. Para la gente que me pidió Gali Galeano, con todo gusto. Ay, producción, esas no. Gracias, madre.

Hombre, qué canciones, por Dios, qué canciones, qué canciones. Imagínense volver nuevamente con el periodo de ausencia. Hay muchísimas canciones que obviamente nos van dejando un buen sabor de boca, ¿no? Por ejemplo, esta canción que dejó Joan Sebastián, que fue cantado también y compuesto para su hijo, que en paz descanse. Los dos ya descansan. Pero le canta a su Gileantla.

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0: Son las 2
1: con 18 minutos.
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6: Son las 2:21.
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14 horas 2 de la tarde con 21 minutos, 2 de la tarde 21 minutos, trascendiendo a muchos lugares, y gracias porque llegamos a donde la magia del internet, bueno, pues navegamos a todo el mundo. Dice, buenas tardes, excelente programa, saludos desde Culiacán, Sinaloa. Hasta allá me están sintonizando desde Culiacán, Sinaloa. Es Lada 4872. Ahí está el saludo para la gente de Culiacán, Sinaloa. Gracias por estar en la programación con el Puma a través de Extremo FM. Puma, un saludo, dice. Puma, buenas tardes. Un saludo, dice, a una persona especial, a la familia Chávez Pulido. Te escuchamos en la Trinitaria de parte de Chávez. Y dice, y Dios te bendiga, amigo. Y qué bonito programa, sigue con bendiciones y éxito para tu persona, amigo Puma Miguel Vera. Muchas gracias, ahí para mi amigo Chávez. ¿Cómo estás, Chávez? Qué gusto saludarte, mi amigo Chávez también. Excelente, excelente amigo. Está este Chávez con nosotros, ¿no? Bueno, pues le mando un saludo a mi amigo Chávez, que siempre está en sintonía con nosotros. Y bueno, pues también que gusta de esta programación a través de Extremo FM. Y también, bueno, pues recordar es volver a vivir. Le mando un saludo en esta tarde allá para mi querido amigo Rubén Águeda. Él fue exintegrante, él formó parte allá por los ochentas, formó parte de la agrupación Los Ángeles de Fuego. Y bueno, me está sintonizando en esta tarde y le mando un saludo ahí para toda su familia allá en el barrio de La Cueva. Él formó parte de esta agrupación. Grabó también el primer material discográfico de Ángeles de Fuego. Bueno, pues ahí viene mi amigo Rubén. Nací para quererte, amiga mía. Ya volvió, ¿a poco ya? Aléjate. Y bueno, hay muchas canciones que dejaron Los Ángeles de Fuego en la primera producción. Y le quiero mandar un saludo también allá para mi buen amigo Neftalí Roblero, mejor conocido como Manolo. Él también fue exintegrante de Ángeles de Fuego. Él fue guitarrista de esta agrupación, fundador de Ángeles de Fuego, allá en Frontera con Malapa. Me está sintonizando. Gracias a mi querido amigo Manolo. Le mandamos un saludo en esta tarde. Y bueno, pues igual, como siempre, el agradecimiento, que siempre gustan la programación de Extremo FM. Para mi amigo Chávez.

Muy bien, ¿quién no va a recordar esta agrupación, no? ¿Quién no va a recordar esta agrupación? Ángeles de Fuego. Muy bien, yo comentaba hace ratito, escasos cinco minutitos, que la magia del internet vuela y recorre a todo el mundo, y eso permite que vuelvas a encontrarte con personas que en su momento estuvieron en tu vida, y ahora, bueno, pues es me es grato encontrarme por el internet, porque pues obviamente en el internet te encuentras, en Facebook encuentras a todos los amigos, ¿no? Hombre, aquí se miraba muy chamacón. Ahorita ya es un máster, ya es un

Bueno, pues él me manda un saludo desde Guatemala, Centroamérica. La voz que usted escucha de Artefacto, él formó parte de esta agrupación. Sí, él formó parte de esta agrupación. Y bueno, pues le quiero mandar un saludo.

0: Hola amigas y amigos, soy Marxo Ortiz, cantante versátil. Saludos hasta Comitán de Domínguez, Chiapas, México, para el programa más escuchado de su locutor Miguel Ruiz Vera. Décadas, desde los 70s hasta el presente. Hay mucho que recordar para volver a sentir. Décadas, exclusivamente los domingos, disfrútenlo. Acá en Guatemala, Centroamérica, también disfrutamos del programa Décadas todos los domingos. Oye, como nunca, Décadas.
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2: Saludos hasta Guatemala, Centroamérica, para esta voz que usted está escuchando ahorita.

0: Le mando un saludo a mi queridísimo hermano Marxo Ortiz Ortiz. Hasta Guatemala, Centroamérica. Le mando un fuerte abrazo para Marxo Ortiz Ortiz. Guatemala tiene lo suyo. Guatemala tiene grandes talentos y prueba de ello. Prueba de ello tuvo por acá esta agrupación llamada Artefacto, la voz principal, la voz líder, a mi queridísimo amigo Marxo Ortiz Ortiz. ¿Quién no va a recordar a Marxo aquí, eh? Él prácticamente fue el iniciador de... De los cantantes con canciones con, acompañado con pista. Él fue de los iniciadores aquí en Comitán. Obviamente ya surgieron varios que ya cantan con pista, pero el fundador de esto fue mi amigo Marxo. Por eso le digo que el internet y el Facebook navegan a todo el mundo y hasta Guatemala me topo a mi amigo Marxo Ortiz Ortiz. Gracias por tu mensaje, mi Marxo, que Dios te bendiga, hermano. Y sabemos que vienen proyectos para él. Ojalá algún día podamos traerlo hasta esta ciudad, hasta este programa. Vamos a platicar con Marxo, porque se viene, ya tenemos a la vuelta el aniversario de este programa. Ya lo tenemos casi cocido. El aniversario de este programa, décadas. Y Marxo está en Guatemala. Quizá. Bueno, le mando un saludo a mi querido amigo Marxo, que vamos a saber de él próximamente su material, ya creo que como solista. Él andaba cantando en una marimba ya de Guatemala, una marimba muy reconocida. Y bueno, pues ahí está, cuando ya quieres emprender algo, ¿eh? Saludos hasta Guatemala, Centroamérica. Las 2 de la tarde con 33 minutos, las 2 con 33 en Comitán.
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4: La salud mental representa uno de los principales retos para México, debido a la cantidad de personas que enfrentan trastornos como la depresión y la ansiedad. De acuerdo con especialistas del Instituto Nacional de Psiquiatría, Ramón de la Fuente Muñiz, una de cada 10 personas en el país padece depresión, mientras que 7 de cada 50 presentan algún trastorno de ansiedad y 3 de cada 100 tienen trastorno bipolar. Estas cifras muestran que los problemas de salud mental tienen presencia importante en la población. Uno de los principales obstáculos para atender esta situación es la falta de especialistas. En México existen alrededor de 5.500 psiquiatras para atender las necesidades de la población, por lo que es importante fortalecer la atención de la salud mental desde el primer nivel, de manera que médicos generales y otros profesionales puedan detectar y atender casos de depresión y ansiedad. Datos de la Organización Mundial de la Salud revelan que, a nivel global, más de 1.000 millones de personas viven con alguna afección de salud mental. Ante este panorama resulta necesario dar mayor visibilidad a los problemas de salud mental y promover que las personas busquen ayuda profesional cuando la necesiten. Hasta el siguiente comentario.
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13: Muy bien, vamos recordando la música del ayer convertidas.

0: Qué grandes recuerdos al escuchar estas hermosas canciones con voces inolvidables. Y prueba de ello, una voz magnífica, una voz que nos lleva a ese maravilloso mundo
1: ¿a dónde irá?
0: De la música del recuerdo.

0: Son las 2:45.
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5: Muy bien, las 2:47. Bueno, y para mí es un honor también que esta tarde me esté sintonizando mi buen amigo el profe Felipe Cabrera, allá en el barrio tradicional de la Pilita Seca. Bueno, pues me están sintonizando. Para él, para toda su familia, para los que están en sintonía ahí, precisamente en su hogar de profe Felipe Cabrera, a quien le mando un saludo y gracias también, porque gusta siempre de esta programación. Son ya las 2:47. Buenas tardes a usted. De la buena música en fin de semana, ¿qué le parece si recordamos a Nelson de

0: Son las 2:52.
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0: Son las 2:54.
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4: Excelente tarde para todos, y por qué no, si usted está ya preparando los sagrados alimentos, ya se está reuniendo en familia, acaba usted de llegar de trabajar, porque muchos laboran el día domingo, muchos descansan, y es momento de poder reunir en familia o estar compartiendo esta tarde. Me da mucho gusto que usted me tenga ahí en casita. Le mando un saludo muy afectuoso y gracias por su sintonía también a mi buen amigo don Víctor Cruz. Y desde luego, ¿por qué no recordar a la mujer que nació para cantar? Manuela Torres.

0: Excelente, excelente voz, Manuela Torres, ¿quién no lo va a recordar? Canciones que van quedando y nosotros rescatando ese baúl del recuerdo.
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0: ¿Le parece bien que recordemos?
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0: A Raúl Abramson.
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0: Entonces, aquí lo recordemos juntos.
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3: En la costa de Chiapas, los pescadores tienen que recorrer cada vez mayores distancias para encontrar especies. Algunos ya se internan hasta 80 kilómetros mar adentro, cuando antes podrían realizar sus capturas a 30, 40 o 60 kilómetros de la costa. De acuerdo con la Secretaría de Pesca y Acuacultura en la entidad, este cambio está relacionado con el desplazamiento de las especies que atribuyó a las modificaciones en las condiciones climáticas y al calentamiento global. El cambio en las zonas de pesca también implica mayores riesgos para quienes trabajan en el mar, debido a que las condiciones pueden modificarse rápidamente. El oleaje puede intensificarse en cuestión de minutos, incluso después de que una jornada haya comenzado con el mar en calma. Actualmente existe coordinación entre Protección Civil del Estado y la Secretaría de Marina para atender las condiciones que enfrentan los pescadores. En el caso de quienes realizan pesca de mediana altura, cuentan con instrumentos como brújula y conocen las zonas donde desarrollan sus actividades. El desplazamiento de las especies ha llevado a los pescadores a ampliar sus recorridos para encontrar producto, mientras las autoridades buscan complementar la actividad pesquera con alternativas de acuacultura. Hasta el siguiente comentario.
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8: Muy bien, las 3 de la tarde, con 5 minutos. Mire qué rápido se está yendo el tiempo. Rapidísimo se está yendo el tiempo. Y bueno, pues a las 4, nos gustaría quedar más tiempo. Pero bueno, vamos a ver un ratito, a ver qué hacemos para que nos quedemos más tiempo. ¿Qué onda? ¿Qué hacemos? Bueno, las 3 de la tarde con 6 minutos, las 3 con 6. Quiero imaginar que ya la familia, los amigos o los invitados a la mesa del Señor ya están dignamente disfrutando de lo que Dios mandó hoy para la mesa, ¿verdad? Ya preparó la comida, ya no tarda que lleguen los familiares o ya están sentados disfrutando de esta tarde. Si usted está disfrutando ya de los alimentos, de lo que prepararon el día de hoy, entonces el postre musical somos nosotros. Disfrútelo y disfrute de la voz de Juanelo.

0: Imagínense recordar nuevamente a Los Pecos. 1986.
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0: Una canción que le dio la vuelta
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0: y que fue cantada por Yuri. Grandes voces españoles, dos, el dueto de Los Pecos, que fue grabado en 1985 y surge en el 86. Permítame entonces presentárselo para que usted disfrute de esta tarde.
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hermosas canciones con letras inolvidables, canciones que jamás van a olvidarse, jamás van a olvidarse, canciones que vuelan y cruzan fronteras, canciones que quedan a un recuerdo y canciones que nos hacen suspirar, porque son las canciones que usted escucha a través de Extremo FM.

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2: Muy bien, grandes canciones, grandes y grandes canciones que vuelan a la mente de cada uno. Qué bonito. Gracias a la gente del Copalar allá para don Saúl. Gracias también don Saúl por estar en sintonía con nosotros. Nuestro mensajero, el 963-153-159-8888, para que usted se reporte conmigo. Dígame qué tal, cómo se la está pasando, cómo siente la música, cómo siente ese recuerdo, y qué mejor recordar a varios intérpretes de un tema surgido allá en 1973 y que fue compuesto por Charles Chaplin con la voz de José Augusto. Recordamos juntos Candilejas.

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6: Son las 3:23.
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11: Qué mejor en esta tarde acompañarlo con la mejor música del ayer. La música que quedó, la música que llegó y llegó para quedarse. Diego Verdaguer nos canta Volveré. 3:25. Buenas tardes. Buen provecho.

0: Son las 3 con 29 minutos.
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4: La salud mental representa uno de los principales retos para México, debido a la cantidad de personas que enfrentan trastornos como la depresión y la ansiedad. De acuerdo con especialistas del Instituto Nacional de Psiquiatría, Ramón de la Fuente Muñiz, una de cada 10 personas en el país padece depresión, mientras que 7 de cada 50 presentan algún trastorno de ansiedad y 3 de cada 100 tienen trastorno bipolar. Estas cifras muestran que los problemas de salud mental tienen presencia importante en la población. Uno de los principales obstáculos para atender esta situación es la falta de especialistas. En México existen alrededor de 5.500 psiquiatras para atender las necesidades de la población, por lo que es importante fortalecer la atención de la salud mental desde el primer nivel, de manera que médicos generales y otros profesionales puedan detectar y atender casos de depresión y ansiedad. Datos de la Organización Mundial de la Salud revelan que, a nivel global, más de 1.000 millones de personas viven con alguna afección de salud mental. Ante este panorama resulta necesario dar mayor visibilidad a los problemas de salud mental y promover que las personas busquen ayuda profesional cuando la necesiten. Hasta el siguiente comentario.
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12: Son las 3:34.
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13: Muy bien. Gracias por seguir con nosotros. Los mensajes igual. 963-159-8888. Mándeme su mensaje. Dígame cómo se lo está pasando. Buen provecho. Si está disfrutando de esos alimentos que han preparado para...

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2: Muy bien, saludos allá para la gente de San José Obrero. Gracias a toda la gente de San José Obrero que nos hacen el favor de sintonizarnos, de mandarnos el mensaje, de llamarnos. Muchas gracias a toda la gente de San José Obrero que gustan de esta programación. Dice Pumita, buenas tardes. Me complace con la canción de... Dice, por papá, solo estoy trabajando y oyendo la radio. Dice, voy a buscar la canción. Voy a ver quién la canta, ¿vale? Por acá también tengo más mensajes. Vamos a ver qué me dice mi amigo Boni.
3: Luis Vera, te habla Bonifacio. Estamos escuchando aquí una unidad móvil. Vamos en carro. Queremos la... Si me puedes comprar con la canción La Otra Parte de Ti, de Jorge Muñiz, porfa.
2: Muy bien, claro, con todo gusto. Hay muchos temas, ¿no? Hay muchos temas que van a ir surgiendo poquito a poco. Mientras tanto, usted es el invitado especial siempre en esta programación. Y cuando nosotros buscamos, escogemos, desempolvamos ese baúl del recuerdo, llegan estas hermosas canciones que a usted le va a gustar.

Muy bien, complaciendo con todo gusto a toda nuestra gente, a todo el extenso auditorio que tenemos en esta tarde para nuestra gente. Y por qué no, recordar esos temas hermosos que nos hicieron hacer ese recuerdo bonito en cada mente y en cada corazón. Complacemos con todo gusto para mi amigo Bonnie y familia.

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3: Son las 3:49.
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1: Son las 3:52 minutos.
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2: Muy bien, me restan 12 minutos ya para despedirme. Pero si usted me ayuda a mandarme el mensaje que siempre le pido para que el Puma se quede, yo tengo que comprobarlo que tengo mi auditorio. Con que usted me mande, Puma, quédate más tiempo, yo con todo gusto me quedo más tiempo. Pero sí necesito que me lo envíe ya.
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2: Y con eso yo me avalo, obviamente, pues para que sepan que nuestra gente está prendida, está conmigo. Mándeme su mensaje, Puma, quédate más tiempo y yo me quedo con usted de aquí hasta las 7 de la noche. ¿Le parece? Ya no voy a preguntar, sino de aquí hasta las 7 de la noche nos vamos a brincar. Aviénteme, ayúdeme, mándeme su mensaje si quiere seguir escuchando al Puma. Y si usted me dice, Puma, cambia tu música, nos vamos con algo más alegre, también lo hacemos. Dejamos la música del recuerdo o dejamos la música romántica y pues obviamente nos vamos con algo más sabrosito. Usted me dice, saludos a la gente de San José Obrero, allá para mi amigo Carlitos. Allá me está sintonizando Carlitos, ahí está también su hermano, está en sintonía conmigo también, ¿verdad? Les mando un fuerte abrazo, están con nosotros, ahí para mi amigo José, y para su mami de mi amigo Carlitos también, ¿no? Que ahí están en sintonía conmigo en esta tarde. Sí, bueno. ¿Qué tal? A tus órdenes.
3: Soy Homero, ¿te acuerdas de mí?
2: ¿Mande?
3: Soy Homero Mijango, ¿sí te acuerdas?
2: ¿Cómo estás, Homerito? Claro, ¿cuándo voy a acordar de vos? Claro que sí.
3: Sí, pues sí, sobre lo que estabas pidiendo. No, no tengo tu número de mensaje, no sé si es el mismo, pero sí, nos gustaría que te quedaras más tiempo.
2: Ah, muchas gracias, Homerito. Te agradezco mucho, Homerito, ¿viste?
3: Dale, dale.
2: ¿Dónde me estás escuchando?
3: Aquí en Arboledas, en la casa de mi hija.
2: En Arboledas, perfecto, Homerito. ¿Te gusta esta música o nos vamos con algo más?
3: Fascina,
2: muy buena.
3: Trae muchos recuerdos bonitos.
2: Sí, ¿verdad?
3: Me refiero.
2: Ay, Dios mío. Aquella juventud.
3: Aquella juventud.
2: Hombre, aquellos 15 años, aquellas chambelanes.
3: Claro que sí.
2: Muy bien, Homerito. A ver qué día platicamos, ¿no? Por ahí creo que se le cortó mi Homerito. Pero a ver qué día tenemos un tiempo. Con mi amigo Homerito, sí, yo me trae muchos recuerdos, mi amigo Homerito. La verdad, Homero Mijangos, ahí en Arboledas me está sintonizando. Bueno, pues vamos a quedarnos pues un poquito más, mándeme más mensajes, y ahorita vamos a pedirle a mi gerente, y decirle, apóyame. La gente me pide otro ratito más, para que nos quedemos con usted. Mientras tanto, ¿se acuerda de la voz de Sandro? Se llama Querida. 5 minutos y las 4 en comita.

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1: Ay, Dios mío, qué hermosa canción. Qué hermosa canción, qué bonita la letra. No, hombre, hay cada artista que compone, arregla cada letra, cada canción, que nos deja maravillados.

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1: Muy bien, señores, únicamente un minuto y las 4 de la tarde en Comitán.
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1: Las 4 de la tarde en punto en la ciudad de Comitán. Me quedo más tiempo con usted. Permítame, voy al corte de la hora. Ahorita regreso.
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6: En la costa de Chiapas, los pescadores tienen que recorrer cada vez mayores distancias para encontrar especies. Algunos ya se internan hasta 80 kilómetros mar adentro, cuando antes podrían realizar sus capturas a 30, 40 o 60 kilómetros de la costa. De acuerdo con la Secretaría de Pesca y Acuacultura en la entidad, este cambio está relacionado con el desplazamiento de las especies, que atribuyó a las modificaciones en las condiciones climáticas y al calentamiento global. El cambio en las zonas de pesca también implica mayores riesgos para quienes trabajan en el mar, debido a que las condiciones pueden modificarse rápidamente. El oleaje puede intensificarse en cuestión de minutos, incluso después de que una jornada haya comenzado con el mar en calma. Actualmente existe coordinación entre Protección Civil del Estado y la Secretaría de Marina para atender las condiciones que enfrentan los pescadores. En el caso de quienes realizan pesca de mediana altura, cuentan con instrumentos como brújula y conocen las zonas donde desarrollan sus actividades. El desplazamiento de las especies ha llevado a los pescadores a ampliar sus recorridos para encontrar producto, mientras las autoridades buscan complementar la actividad pesquera con alternativas de acuacultura. Hasta el siguiente comentario.
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9: Muy bien, las 4:05, las 4:05, y claro, muchísimas gracias. Los mensajes, dice: buenas tardes, Pumita, quiero pedirte un favor, una canción de José Luis Perales, con todo gusto la buscamos, y claro, vamos a complacer a nuestra gente que está con nosotros. Dice: Pumita, saluditos, quédate más tiempo, te sintonizamos en Chico Mucelo. Saludos a la gente de Chico Mucelo también. Puma, quédate hasta las 10 de la noche. Dice: Puma, quédate más tiempo, una canción de Marco Antonio Solís. Con todo gusto, también ya la tengo. Dice por acá también. Dice: Puma, buenas tardes, quédate más tiempo. Con todo gusto. Dice por acá también. Puma, quédate más tiempo. Muy bien. Por acá tenemos el mensajero.
10: Sí, quédate Puma más tarde, quédate Puma más tarde, ¿a poco no?
9: Muy bien, gracias, por acá tengo más, dice, quédate más tiempo amigo Puma, mi compa Tito López, muy bien. Y tengo más mensajes, claro. Dice por acá, saludos para la señorita Fátima Oropesa García, está en sintonía conmigo. Y ahí nomasito también, ahí está mi amiga Ari Peralta, con todo el cariño del mundo, están en sintonía conmigo, muchísimas gracias. Ya se están volviendo fanáticas a este programa, ¿verdad, Ari? Claro, Ari sabe de lo bueno. Un saludo pues para Ari Peralta, con mucho cariño, para la señorita Fátima Oropesa García, están en sintonía con nosotros también. Dice: buenas tardes, felicitaciones para Irene Silva, que nos escucha atrás del hospital, que la queremos mucho. Dice: bueno, ahí está el saludo. Muy buenas tardes para usted. Qué bueno que me acompaña en esta programación de fin de semana. ¿Se acuerda de Sergio Facchilli? Oiga, ¿se acuerda de esta hermosa canción? Trae una letra hermosísima. El quiero compartir con usted. Deme la oportunidad de que las canciones sean dedicados para el corazón y para usted. Muy buenas tardes. Qué bueno que me acompaña en esta música, la música del recuerdo, que no tiene fronteras.

0: Ay, Dios mío. ¿A poco no se siente bonito sacarse ese suspiro del corazón? Que usted me ayude y diga...
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0: Que esos corazones sigan palpitando por siempre.
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0: Que ese suspiro. Sea por un recuerdo, sea por un amor, o sea para la persona que usted desea tenerle en la mente. Con la mejor música para usted a través de Extremo FM, las 4:12, así quiero acompañarlo. Soy el Puma, y gracias a usted por dejarme entrar hasta la cocina,
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0: hasta su hogar,
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0: hasta su habitación.

llevar al recuerdo esas canciones en la mente es volver a regresar al pasado. Si cerramos los ojos y nos ponemos a imaginar cuántas cosas hemos pasado en esta vida, y si ponemos una balanza que hemos hecho en cosa buena y cosa mala, pero hay que recuperar eso, el recuerdo que usted deja, el recuerdo que usted mantendrá siempre en el corazón. La voz de Terciopelo. Vamos a recordar a la música y la voz y presencia de Janet, la voz de Terciopelo. La mejor música en esta programación de fin de semana. Buenas tardes.

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2: Muy bien, señores, las 4:20. Las 4:20, 20 minutos. Gracias. Le mando un saludo para mi coleguita. Le mando un saludo para mi colega y periodista Noé López. Ahí está en sintonía conmigo también. Mi compa Noé está en sintonía conmigo. Mi coleguita, bueno, siempre está en sintonía conmigo. Va rumbo a Chacaljocom. Y bueno, pues me va sintonizando mi colega Noé López, el Tito. Le mando un saludo en esta tarde. Gracias por estar en sintonía conmigo y gracias por hacer la magia de la radio también con grandes y grandes canciones. Sí, tú.

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1: Y ahí mismo me va sintonizando mi queridísimo amigo Carlitos, el tremendo Carlitos. Y por supuesto, Alín, ahí están en sintonía con nosotros. Alín y Carlitos y Noé López me van sintonizando, mi tremendo Tito. El domingo cae la pizcacha. Las 4:21. ¿Se acuerda de Roberto Jordán? Entonces, lo

¿Quién no va a recordar esta hermosa voz de Roberto Jordán? Muchísimas canciones, muchas canciones que vienen a la mente y que usted me está ayudando también a hacer la programación, así de que la estamos pasando bonito. Si ya usted no puede salir porque va a volver a llover, porque hay frío, o porque ya quiere descansar en casa, entonces ayúdeme, súbale más volumen a la radio para que usted pueda escuchar. Y desde luego, bueno, pues usted pueda también disfrutar de esta programación, ¿ok? Saludos para Carlitos, a la señorita Aline y Noé Maldonado, de Logística y Protocolo. Bueno, me están sintonizando ahorita. Dice, ahí está, me están sintonizando, pues, allá en Chacalhocón, Carlitos, y a la señorita Aline y Noé Maldonado, de Logística y Protocolo. Bueno, me están sintonizando. Gracias, les mando un saludo ahí para mi queridísimo y bien apoderado, la voz oficial, el Tito. Bueno, les mando un saludo en esa tarde, sí, la voz oficial puede. De aquí el ayuntamiento, nadie, de aquí el ayuntamiento. Es el que se chuta todas las conducciones, el Tito, ¿verdad? De repente va de traje. ¿Qué tal, señoras y señores? Bienvenidos a este programa. Ya me imagino el Tito. En nombre del honorable Ayuntamiento Municipal de Comitán. Ay, mi Tito, ya me imagino. Échale pe, mi Tito. Vos ya sabes cómo se hace esto. Muy bien, las 4 de la tarde con 25 minutos y vamos a retroceder muchísimo más todavía. ¿Sabe por qué? Porque quiero recordar al rey de los bailes y de la taquilla. Él es, o era, de Matamoros, Tamaulipas. ¿Se acuerda? Él es Rigo Tobar, y así lo recordamos.

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2: Son las 4:30.
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4: La salud mental representa uno de los principales retos para México, debido a la cantidad de personas que enfrentan trastornos como la depresión y la ansiedad. De acuerdo con especialistas del Instituto Nacional de Psiquiatría, Ramón de la Fuente Muñiz, una de cada 10 personas en el país padece depresión, mientras que 7 de cada 50 presentan algún trastorno de ansiedad y 3 de cada 100 tienen trastorno bipolar. Estas cifras muestran que los problemas de salud mental tienen presencia importante en la población. Uno de los principales obstáculos para atender esta situación es la falta de especialistas. En México existen alrededor de 5,500 psiquiatras para atender las necesidades de la población, por lo que es importante fortalecer la atención de la salud mental desde el primer nivel, de manera que médicos generales y otros profesionales puedan detectar y atender casos de depresión y ansiedad. Datos de la Organización Mundial de la Salud revelan que, a nivel global, más de 1,000,000,000 de personas viven con alguna afección de salud mental. Ante este panorama, resulta necesario dar mayor visibilidad a los problemas de salud mental y promover que las personas busquen ayuda profesional cuando la necesiten. Hasta el siguiente comentario.
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2: Son las 4:35.
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0: Son las 4
1: con 35 minutos.
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Muy bien, recordando la voz del magnífico Julio Iglesias. Vamos a recordar en esta hora por la tarde, ya que usted está en casita disfrutando de esta programación. Entonces permítame llamarle a la voz de Álvaro Torres.

¿Quién no va a recordar en la voz de Julio Iglesias? ¿Usted me permite presentárselo en esta tarde? Entonces juntos recordemos a esta maravillosa voz de Julio Iglesias. Nos canta Paloma. Las 4:42, muy buenas tardes. Qué bueno que usted me acompaña en este maravilloso mundo de la música del recuerdo que no tiene fronteras.

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3: Son las 4:47 minutos.
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4: Muy bien, únicamente 13 minutos. 13 minutos y las 5 de la tarde, ya tan rápido. 13 minutos y las 5. Mire qué rápido se fue el tiempo. Mire, cuando nos toca estar acá en la programación, créame que yo no siento el tiempo cómo se pasa de rápido. Y mire, ya son las 5 de la tarde. Tengo saludos, gracias, vamos a...
5: Hola Pumita, buenas tardes, excelente programación. Sí, quédate más tiempo, te saludamos desde la Trinitaria, Chiapas. Me puedes pasar con la canción Y cómo es él, de Luis Perales. Te saluda tu amigo Juanito Pérez desde la Trinitaria, Chiapas. Quédate más tiempo Pumita, excelente programa.
4: Bueno, le mando un saludo ahí para mi amigo Juanito, allá en la Trinitaria, dice por acá. Hola Puma, quédate un poco más. Soy de Tres Maravillas, Comalapa. ¿Me podías poner una canción de Roberto Carlos? Dice, un saludo para mi suegra, Ana Carrillo. Siempre escuchamos tu programa, Puma. Eres el mejor. Muchas gracias. Hasta allá, Tres Maravillas, Comalapa, me están sintonizando. Gracias por el mensaje. Dice también para mi amiga Cari, buenas tardes, saludos, quédese más tiempo, Pumita. ¿Verdad? Que tenga excelente tarde. Bueno, pues ahí está a la gente que se reporta conmigo también en esta programación y a toda la gente que está con nosotros también, obviamente en una programación totalmente diferente el día de hoy, para que usted, bueno, pues para que usted escuche también a la programación. Y sobre todo, que usted también disfrute de la buena música y de la buena programación. Y en esta hora por la tarde, le mando un saludo allá para el maestro Gaby López, excelente mecánico, por ahí se lo recomiendo. Está aquí en la ciudad de Comitán, es mecánico de su servidor el Puma. Y bueno, pues me está sintonizando el maestro Gaby López. Le mando un saludo en esa tarde. Qué bueno que está conmigo, en sintonía. Y también, bueno, pues que gusta de esta programación. A quien también, usted que está en sintonía con nosotros en esta tarde. Dice por acá, tengo más saludos. Dice, buenas tardes Puma, una rola de Napoleón. Y dice, quédate más tiempo. Saludos desde Chicomucelo. Saludos a la gente de Chicomucelo, que está conmigo también. Bueno, pues para el maestro Gaby López, ahí me está sintonizando en su casita, siempre sintoniza Extremo FM, ahí en su taller mecánico, también taller mecánico López. Bueno, para el maestro Gaby, le mando un fuerte abrazo, está en sintonía conmigo en esta tarde, y bueno, pues es ya el mecánico del Puma, ¿verdad? Le mando un saludo al maestro Gaby, gracias por estar con nosotros también en esta programación a través de Extremo FM. Vamos a complacer, señores, en este programa especialmente para usted.

recordando la voz de este gran y gran cantante como es José Luis Perales. Saludos en esta tarde para la familia Solórzano, allá en Pashtón, me están sintonizando, y también ahí para don Raulito, está en sintonía conmigo, allá en Pashtón. Gracias por acompañarme en esta programación de fin de semana. La voz es inconfundible, la música también, y los recuerdos ni se diga. Roberto Jordán nos canta Rosa Marchita.

0: Ah, qué recuerdos tan bonitos. Saludos allá en el Ojo de Agua, allá en Simol. Me está sintonizando mi buen amigo Víctor Zúñiga Grande. Ahí para doña Conchi. Bueno, para doña Conchita y Víctor Zúñiga Grande, me están sintonizando allá en el Ojo de Agua en Simol. Son las 5 de la tarde ya, casi un minuto ya para llegar a las 5 de la tarde. Qué rápido, mire qué rápido se está yendo el tiempo. Me imagino que usted ya comió. Yo sigo acompañándolo. Yo todavía no. Por cierto, ya viene el cumpleaños del Puma. Es el 6 de octubre. Es el cumpleaños del Puma, por Dios. Ay, otro añito más que nos regala Dios. Qué bonito. Hay que gozarlo y hay que disfrutarlo. Porque hoy estamos, mañana no sabemos qué puede pasar. Estamos buenitos, hoy lo vamos a ir pasando. Señores, las 5 de la tarde en punto, las 5 de la tarde en punto ya en la ciudad de Comitán. Mire qué rápido se fue el tiempo. Voy al corte de la hora, ahorita regreso.
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2: En la costa de Chiapas, los pescadores tienen que recorrer cada vez mayores distancias para encontrar especies. Algunos ya se internan hasta 80 kilómetros mar adentro, cuando antes podrían realizar sus capturas a 30, 40 o 60 kilómetros de la costa. De acuerdo con la Secretaría de Pesca y Acuacultura en la entidad, este cambio está relacionado con el desplazamiento de las especies, que atribuyó a las modificaciones en las condiciones climáticas y al calentamiento global. El cambio en las zonas de pesca también implica mayores riesgos para quienes trabajan en el mar, debido a que las condiciones pueden modificarse rápidamente. El oleaje puede intensificarse en cuestión de minutos, incluso después de que una jornada haya comenzado con el mar en calma. Actualmente existe coordinación entre Protección Civil del Estado y la Secretaría de Marina para atender las condiciones que enfrentan los pescadores. En el caso de quienes realizan pesca de mediana altura, cuentan con instrumentos como brújula y conocen las zonas donde desarrollan sus actividades. El desplazamiento de las especies ha llevado a los pescadores a ampliar sus recorridos para encontrar producto, mientras las autoridades buscan complementar la actividad pesquera con alternativas de acuacultura. Hasta el siguiente comentario.
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4: Son las 5:09.
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6: Muy buenas tardes a usted en esta programación de este domingo, y me da mucho gusto que usted me sintonice donde quiera que me esté, llevando, ya sea en su unidad móvil, donde quiera que usted me tenga, de igual manera, un fuerte abrazo. Saludos en esta tarde y gracias por estar con nosotros allá. Para mi buen amigo el doctor Guillermo Ramos, me está sintonizando en esta tarde, excelente médico, le mando un fuerte abrazo, gracias por su mensaje. A mi buen amigo el doctor Guillermo Ramos y familia, me están sintonizando en esta hora por la tarde, gracias por la audiencia. Muy bien, vamos llevándole más música para usted también, gracias que está en sintonía con nosotros en la buena programación de este fin de semana. Complacemos. Muy buenas tardes. Seguimos con la mejor música que ha marcado la diferencia.

Bueno, pues saludos en esta tarde para la familia López. Ahí para el maestro Gaby López y familia, que están en sintonía con nosotros en esta tarde. Qué mejor entregarle la mejor música, la mejor programación y el mejor entretenimiento.

Muy bien, recordando a los grandes grupos como es los Pasteles Verdes. Llegando usted, hay una agrupación, hay unos

0: Chavos, que apenas yo estoy empezando a conocerlos y empezarlos a seguir. Los estoy siguiendo ahorita porque son unos chavos de apenas 18, 19 y 16 años. Ellos no radican acá, obviamente son de otro estado, dentro de de la Ciudad de México, pero ellos traen un concepto muy bueno y usted lo puede ver, lo puede buscar. Se llaman los Cortés. Son unos chavos muy emprendedores. Y ojo, ojo, porque la música que ellos presentan es música del ayer. Por eso le digo, las canciones no tienen fronteras. La música del ayer quedará para siempre. Ellos son los Cortés.
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0: Ellos son los Cortés. Y pura música de recuerdo, ¿eh? Las 5 con 22 minutos. ¿Tengo saludos? Sí, claro, tengo saludos. Dice por acá, buenas tardes. ¿Me podrías pasar un saludo para doña Catita? Que se apure, dice, a hacer el ponchecito porque ya lo estamos esperando.

0: qué bonitas canciones traen estos chavos, la verdad. Es ir descubriendo. Yo descubrí a estos chavos y yo los empecé a seguir y miren.
1: Escuchando tu bonita programación, una bonita rola para plebes tomateros de Roberto Carlos. Ahora sí que por ahí este camionero, ay si se puede y lo echa, estamos en Allende, en corte de tomate, plebes tomateros, trabajando hoy en domingo, aquí andamos dándole con todo, a poco no.

0: las margaritas, tía Paz. Aquí te vamos a escuchar y saludos, ahí estamos. Amigazo, sale, sale, linda tarde.
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2: Para la plebe de tomateros. Dice Puma, buenas tardes, bonita. Dice, bonito programa. No seas malo, quédate más tiempo.
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2: Pumita, buenas tardes. Buenas tardes. Un saludo para ti, muchas gracias. Dice, un saludo para ti desde la Sierra Madre de Chiapas. Estamos escuchando a todo volumen tu programa, que es puro recuerdo. Dice, felicidades, Puma. Cuídate mucho y que Dios te bendiga. Muchas gracias. Qué bonito.

0: Tengo más saludos en esta tarde cuando son las 5:25. Mire qué bonitas canciones en esta tarde a través de Extremo FM. Dice por acá, Puma, buenas tardes, excelente programación, nos gusta mucho. Muchas felicidades, muchas gracias. Saludos allá en esta tarde, me está sintonizando mi buen amigo el doctor Jorge Alberto Aguilar Herrera. Como siempre, mi buen doctor, gracias por escucharme. Gracias por estar en la frecuencia 99.1. Excelente dentista. Mi buen amigo Jorge Alberto Aguilar Herrera, aquí en la ciudad de Comitán. Ahí lo va a encontrar. Es mi dentista. Te mando un saludo, mi doc. Qué bueno que estás conmigo, ¿eh? En esta programación de fin de semana. Excelente amigo, excelente corazón, un buen ser humano. Son contados con los dedos encontrar gente como ellos. Saludos, mi doc, donde quiera que te encuentres.
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0: Vamos avanzando en la programación de este domingo y claro, vamos a complacer aquí, complacemos de todo y para todo, ¿no? Y claro, para nuestra gente que está en sintonía conmigo también, y desde luego hoy para la familia López que está en sintonía con nosotros, y bueno, pues disfrutar de esta tarde en esta programación a través de Extremo.
2: Hola, mi amor.
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2: Son las 5:31.
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4: En la costa de Chiapas, los pescadores tienen que recorrer cada vez mayores distancias para encontrar especies. Algunos ya se internan hasta 80 kilómetros mar adentro, cuando antes podrían realizar sus capturas a 30, 40 o 60 kilómetros de la costa. De acuerdo con la Secretaría de Pesca y Acuacultura en la entidad, este cambio está relacionado con el desplazamiento de las especies que atribuyó a las modificaciones en las condiciones climáticas y al calentamiento global. El cambio en las zonas de pesca también implica mayores riesgos para quienes trabajan en el mar, debido a que las condiciones pueden modificarse rápidamente. El oleaje puede intensificarse en cuestión de minutos, incluso después de que una jornada haya comenzado con el mar en calma. Actualmente existe coordinación entre Protección Civil del Estado y la Secretaría de Marina para atender las condiciones que enfrentan los pescadores. En el caso de quienes realizan pesca de mediana altura, cuentan con instrumentos como brújula y conocen las zonas donde desarrollan sus actividades. El desplazamiento de las especies ha llevado a los pescadores a ampliar sus recorridos para encontrar producto, mientras las autoridades buscan complementar la actividad pesquera con alternativas de acuacultura. Hasta el siguiente comentario.
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0: Son las 5:34.
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5: A Miguel, Luis Vera. Habla Giovanni. Andamos en un movimiento con unos amigos. Un saludo para todos aquí en Comitán, Chiapas. Me voy a pasar la canción de Hoy la vi pasar, de Rocío Dúrcal, por favor. Un saludo para usted también, que se esté bien.
6: Muy bien, son los saludos que tenemos, y claro, con todo gusto para los que están con nosotros en esta tarde.
7: Bonita programación, Pumita, un saludito, por favor, para mis hijos, Pedrito, Fernando y William. Te vamos escuchando de Trinitaria, Comitán, vamos en camino. El saludo va de parte de su papá, el profe Juan Carlos. Saludos, Pumita, excelente programación y felicidades.
6: Muy bien, bueno, pues son los mensajes que nos van llegando, y muchas gracias a todos ellos que se van reportando con nosotros también. Y mucha gente que está conmigo, de igual manera. Bueno, pues por acá también. Gracias a todos ellos que están a través de Extremo FM. 1976, imagínense cuántos años tiene esta canción. 1976. Si le echáramos pluma, híjole, pasa de los 40. Sí, pasa de los 40 la canción. Pero queremos recordar estas canciones. Mire, hasta cuánto tiempo y cuántos años usted ya escuchaba esta canción. La recordamos con la voz de Mario Quintero. Una hermosa canción, un poema hecha canción. No más, no más contigo. Eso que llamas amor es no más contigo. Las 5:37. Gracias por estar conmigo en este domingo. Te recuerdo.

Hombre, y si esta canción y la que viene la convertimos en una canción para alguna persona que lleve el nombre de Verónica, entonces todo hace juego en esta tarde, porque si le cantas a Verónica, es un gran himno para una persona o para la persona que se llame Verónica. Con mucho cariño para usted. Gracias por acompañarme.

Hombre, qué recuerdos con varias canciones que se han convertido en varios recuerdos que vienen sonando. Y qué mejor ir recopilando esas canciones. Las estamos sacando, las estamos desempolvando del baúl del recuerdo, donde son canciones que han quedado y han marcado a cada uno. Los recuerdos hermosos nunca van a acabar. Al contrario, siempre seguirán vivos. Mientras nosotros tengamos ese recuerdo en el corazón, seguirá vivo por siempre. La música no tiene fronteras, y qué mejor que sea del recuerdo.

0: Son las 5:49.
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3: Únicamente 10 minutos. Mire qué rápido, 10 minutos y las 6 de la tarde. 10 y las 6. Qué mejor disfrutar de grandes, grandes recuerdos. Canciones o poemas. Poemas hecho canciones, y uno de ellos es este tema que seguramente usted le va a traer grandes y grandes recuerdos. Dominico Mondongo. La distancia es como el viento. Excelente tema, Dominico Mondongo.
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Ay, qué bonitos temas, por Dios. Qué canciones tan hermosas van quedando a un buen recuerdo. Vamos a desempolvar una canción que, bueno, pues un gran artista y, por cierto, papá de Luis Miguel. Así como lo oye, papá de Luis Miguel también fue cantante y nos presenta frente a una copa de vino. Él es Luisito Rey.

Únicamente 2 minutos y las 6 de la tarde, mire qué bonito. Gracias a maestro Gaby López, ahí me tiene en casita disfrutando de la programación. Y si hablamos de Piero, entonces Piero nos va a presentar Llegando Llegaste. Las manos.

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6: Muy bien, señores, me quedo otra hora más, pero usted dígame, ¿seguimos con este toque romántico o le subimos un poquito el ritmo? Un poquito de música tropical, un poquito de la cumbia, un poquito de la música veracruzana. Usted dígame, ¿qué le gustaría escuchar? Y con todo gusto. 963-159-8888.